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1: Escena. Y en teatro, Lluís Homar protagoniza El gran inquisidor, un montaje que se estrenó el 1 de octubre en el Teatro Goya de Barcelona, con motivo del 40 aniversario de la productora Focus, y que tendrá solo 11 funciones, hasta el 11 de octubre. El espectáculo une teatro y música en directo sobre el escenario.
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1: El texto es una adaptación hecha por el propio Lluís Homar de la obra de Dostoyevsky, Los hermanos Karamazov. Atentos a la premisa. Se trata del libro quinto, el relato que hace Iván a su hermano Alyosha.
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1: ¿Y qué le dice en este encuentro?
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1: Entonces este texto es un drama filosófico sobre la libertad. Imagino que sigue siendo vigente.
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1: Entre medio de este atractivo inquisidor, la gran pregunta, ¿están los hombres preparados para ser libres?
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1: Y acompañando el texto, como no, la música de Emili Brugalla y Vesco Stambolov.
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1: El gran inquisidor, hasta el 11 de octubre en el Teatro Goya, con Lluís Homar, Emili Brugalla y Vesco Stambolov. Las reseñas de teatro, con Joel Montoya, el marqués de Criticón.
4: El gran inquisidor, en el Teatro Goya. Uno que ha leído a Mariano José de Larra desde pequeñito quisiera gritar: ¡ya soy redactor, crítico de teatro! Y demostrar en su estreno el buen tino de apuntar si este o aquel actor es más o menos verosímil. Si la iluminación, demasiado iluminadora. O el vestuario, porque vestidos han de ir también los actores, adecuado al siglo y condición del personaje que representa. En el estreno nuestro y de la obra El Gran Inquisidor, sin embargo, debemos llamar la atención sobre el público, el teatro y los doctores. No sé si fue el aire acondicionado, alguna transmisión vírica o que debieran poner carné de espectador para asegurarse que la concurrencia señorea, no tanto la buena educación como el mínimo decoro. ¡Qué espectáculo de las mil toses! ¡Qué bostezo de león la señora de al lado mío! ¡Qué variopinto surtido de tonos y de llamadas! Hasta el himno de riego, con su estilo marcha militar, atronó en el teatro silencioso, levantando la risa pírrica de la platea sumida en el hartazgo. Así es imposible experimentar una obra de teatro. Hasta tres veces tuvo que interrumpir la función Lluís Homar y los pianistas que lo acompañaban. La primera por un ataque de tos continuo que duró los 15 minutos iniciales y que llevó a otro espectador a sugerir, contra todas las reglas del teatro clásico, el que tenga que morirse que lo haga en el primer acto. La siguiente, en la parte central, por una conversación improvisada entre dos espectadores. Relaxa tú, ¿eh? Tú a mí no más de dirre. Que no llegaron a las manos porque no lo exigía todavía la acción o porque un enjambre de shhh vino a callar la disputa. Y la tercera interrupción, ya lo saben, ocurrió en el punto culminante del drama con el himno de riego. ¡Y que viva la República, hombre! Las toses tienen un componente reflejo que se propaga con virulencia entre el público cuando éste se aburre de lo que está viendo. Y se aburre de lo que está viendo porque no conecta con la obra. Y no conecta con la obra porque las toses se lo impiden y entonces le da por toser y carraspear en una hora lo que debiera toser y carraspear a lo largo de una semana. ¡Qué estreno más accidentado! ¡Qué demostración de profesionalidad por parte del actor y los músicos! La obra, en sí, reunía cuanto los melómanos y los amantes del teatro pueden desear. Se trataba de un capítulo dramatizado de los hermanos Karamazov de Dostoyevsky, la fantasía filosófica de Iván Karamazov, sobre el encuentro de un inquisidor con Jesús en la Sevilla del siglo XVI. A dicho esfuerzo especulativo se añadían dos pianos de cola sobre el escenario, uno con el barroquismo inspirado y religioso de Bach y otro con la vanguardia complicada y no resuelta de Messiaen. La interpretación de Mili Brugalla y Vesco Strombolov, según mi amiga Gloria del Toro, amante de la ópera, cantante, estudiante de conservatorio, fueron interpretadas con genial honestidad. Según ella, eran piezas complicadísimas de interpretar y más aún de hacerlas dialogar con esa sencillez. La música ha sido increíble. El corpus dramático es una reflexión filosófica sobre la libertad individual, el poder de las instituciones para guiar a la gente y la debilidad humana en sí. ¿Por qué nos dejaste ser libres? ¿Por qué nos hiciste rebeldes y esclavos? ¿Deseamos la libertad o deseamos ser guiados a cambio de seguridad? La interpretación del inquisidor se desarrolla en un tono sosegado, algo monótono. Una especie de cinismo casi didáctico que nos lleva a seguir el discurso con atención, como un niño seguiría el cuento de un hombre. Tal vez a la obra, versando sobre nuestra alma, pudiera añadírsele un mayor dramatismo interpretativo, algo más efectista y cargado de emoción que fuese capaz de tocar nuestras sensibilidades de lo esencial y no desde la racionalidad filosófica. Pues el sustrato de nuestra tragedia ontológica no es racional, sino un anhelo, una preocupación, un llámalo X, pero desde luego algo más caliente y visceral que frío y contenido. Sin duda, las inflexiones trágicas en la voz, un mayor dramatismo a lo largo de dicho encuentro, por un lado reconectarían al espectador con la gravedad del tema que se trata, y por el otro nos moverían a terror o a piedad desde la piel y no desde la racionalidad, haciéndonos más conscientes la tragedia ontológica que propone el Inquisidor.

0: Además, y esto tal vez sea gusto personal, el gran inquisidor aparece vestido de fraile modesto. A mi parecer, funciona simbólicamente en la novela y tiene sentido, pero sobre las tablas y en ausencia de otro decorado, se pierde mucho de presencia y de cuerpo. ¿Cómo hubiese lucido un gran inquisidor señorial, negándonos la libertad, con fuerza, con presencia? Tampoco ayuda a entrar en el hueso del conflicto la interrupción recurrente del monólogo trágico para romper la cuarta pared y narrar lo que serían acotaciones a la escena del personaje que no está presente. En ese momento, Jesús se queda mirando un minuto, dos minutos. Sin ánimos de querer ser más exhaustivos, pues demasiada luz creemos hay en el tercio inicial de la obra, comprobamos que en efecto el público es el 50% de una buena interpretación teatral, y que con tal público, verdad por verdad, ni el mejor Shakespeare sería capaz de superar y silenciar los gruñidos animales, las llamadas a destiempo y las mil toses de un público que salió más impresionado de su propio circo que del misterio religioso que proponía el texto. ¿Por qué Dios nos hizo libres?
1: Firmado Joel Montoya, Marqués de Criticón.

0: Este 2026 se celebra el 300 aniversario de la publicación de Los viajes de Gulliver, una novela satírica que escribió Jonathan Swift, publicada en 1726. La novela narra las aventuras de Lemuel Gulliver en varios países fantásticos, explorando temas de la naturaleza humana y la sociedad. Los viajes de Gulliver se presenta como un relato de las aventuras de Lemuel Gulliver, un cirujano y capitán de barco que realiza 4 viajes extraordinarios a tierras desconocidas. La obra está dividida en 4 partes, cada una representando un viaje diferente. En la primera, Gulliver naufraga y es capturado por los liliputienses, una raza de personas diminutas que miden aproximadamente 15 centímetros. A pesar de su tamaño, Gulliver se convierte en un personaje influyente en la corte de Liliput, pero las intrigas políticas lo llevan a la traición y a su eventual escape. En su segundo viaje, Gulliver llega a una tierra habitada por gigantes, donde el diminuto es él. Esta experiencia le permite reflexionar sobre la relatividad de las normas sociales y la naturaleza humana desde una perspectiva opuesta. En su tercer viaje, Gulliver visita una isla flotante habitada por científicos obsesionados con teorías inútiles, así como otras islas que satirizan diferentes aspectos de la sociedad. En su último viaje, Gulliver se encuentra con los Ooms, caballos racionales que gobiernan sobre las Yahoos, criaturas humanas salvajes. Gulliver se siente más identificado con los Ooms y al regresar a Inglaterra se desilusiona de la humanidad. Los viajes de Gulliver es una sátira de la sociedad europea del siglo XVIII que critica la política, la ciencia y la naturaleza humana. Swift utiliza la ficción para reflejar las virtudes y defectos de la humanidad, mostrando cómo las experiencias de Gulliver en tierras extrañas le permiten cuestionar las normas y valores de su propia sociedad. Desde su publicación, Los viajes de Gulliver ha sido ampliamente leído y adaptado, convirtiéndose en un clásico de la literatura. La obra inspiró numerosas alusiones y adaptaciones en diferentes medios, manteniendo su relevancia a lo largo de los siglos. Los aniversarios del 2026.
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Bueno, una canción de amor o de desamor, según se entienda. No soy el primero. Un tema muy, muy, muy romántico de Sam Smith. Podéis pensar, no son horas. Bueno, en cualquier momento es bueno para escuchar su buena voz y esta excelente canción. Saludos de Gerard Carreras, Miguel Navarro y Ana López. Chávez Martín te explica la actualidad de la jornada del día, el informativo. Gracias por seguirnos como siempre. Hasta luego.

Amigas, amigos, bienvenidos a otro programa de Canto Popular Latinoamericano, como siempre aquí en el 98.0 de la FM Radio Castelldefels, emisora municipal. Y ya mismo vamos a comenzar con la buena música, música que comienza con una uruguaya llamada Laura Canoura. Es un disco llamado Pasajeros Permanentes, una cantante que la tuvimos aquí en nuestro programa hace unos años atrás. Y la vamos a escuchar un tema titulado Al Sur de tu Corazón.

Seguimos con la música, también otro uruguayo, Jorge Drexler, y es uno de los temas de su última grabación que hace la fusión de lo que hace él con el candombe, la música típica que hay en Uruguay, y en este caso es Jorge Drexler con Rueda de Candombe en un tema que es ¿Qué será? ¿Qué es?

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1: Y seguimos ahora con la música de un dúo de argentinos, Lito Vitale y León Gieco, que hacen un tema como homenaje al también argentino Víctor Heredia. El tema se lleva por nombre Sobreviviendo.

Un dúo que continúa nuestro repaso musical, es Cani García y Juan Luis Guerra, en un tema titulado Amor Bonito.

Los Ángeles Azul es un grupo colombiano y acompañado en este caso por el también colombiano Carlos Vives, una cumbia del corazón.

Seguimos con Mais Uma, que es una conocida banda o roda de samba y pagode con sello uruguayo que mezcla la música brasileña con géneros populares. Es, hacen samba y pagode. El pagode es un tipo de música también brasileña que normalmente se hace sentados en una mesa rectangular donde están los músicos alrededor y detrás de ellos están la gente escuchando o cantando conjuntamente con los artistas. Mais Uma se llama el grupo y vamos a escucharlo en dos o tres temas de origen uruguayo pero con un ritmo distinto.

recordamos ahora a uno de los integrantes del famoso Club de Clan, que se juntaban en un programa televisivo en Argentina, donde estaban varios artistas, entre ellos este que vamos a escuchar, que hace poco, hace unos cuantos meses atrás, falleció. Y lo vamos a escuchar acompañado por Rubén Albarrán, que es otro músico argentino. Se llama Leo Dan, y ¿Cómo te extraño, mi amor?

0: Gracias, Leo, gracias.
1: Grande, grande. Qué alegría.
2: Escuchamos ahora la banda uruguaya No Te Va a Gustar, acompañada por Zoe Gotuso, un tema titulado Me.

Recta final de nuestro programa con música brasileña. Vamos a escuchar ahora dos temas de un gran cantante, dos temas grabados en vivo, en directo hace poco. Fue este concierto que hizo por Argentina, uno en Fortaleza, un tema que vamos a escuchar, y el otro es en Maceió. El primero en Fortaleza se llama Sina.

Seguimos con, como decíamos, con Yaván, dos temas en directo. Ahora es una grabación en vivo, au vivo, como dicen en portugués, en Maceió. Y es un tema que lleva Boa Noite, Yaván.

0: Y llega el momento de despedir nuestro programa de hoy. Lo vamos a despedir con música del grupo Menos es Más, que como decía antes, tocan con una mesa y alrededor los músicos, esa forma de tocar que se llama pagode, y se van, es un tema de, que se llama Corazón Partido. Con él nos vamos y nos despedimos. Gracias, amigas, amigos, por estar. Cuídense, que los queremos seguir viendo. Y como dice mi amigo Víctor, no dejen de sonreír. Chau, chau.
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1: Amigas y amigos, bienvenidos a una nueva cita con la buena música. Hoy alcanzamos el programa 501 de Musicalia y tercer programa de la 16ª temporada. Y continuamos con este viaje tan íntimo y personal, donde un servidor os abro las puertas de mi fonoteca para compartir los álbumes que marcaron sobre todo mi juventud, también los que despertaron mi curiosidad y vocación por la música, la radio musical y que me han acompañado a lo largo de toda mi vida. Con Miguel Navarro en el control técnico,

Hoy en Musicalia Top Albums, un servidor, Diego González, os presento mis discos segunda parte. Y para arrancar como se merece, volvemos a subir a primer plano este auténtico monumento al pop rock que estábamos escuchando. En 1977, Fleetwood Mac lanzó Rumours, una obra maestra gestada en mitad de un caos emocional absoluto, con las dos parejas del grupo rompiéndose en mil pedazos. Lejos de hundirlos, esa tensión se transformó en pura magia. Más de 40 millones de copias vendidas, el Grammy a Álbum del Año y una brillantez compositiva impecable. De entre todas sus joyas, en mi memoria de finales de los 70 e inicios de los 80, quedó la elegancia imperecedera de Dreams.

En mi recorrido de mis primeros discos, me detengo en 1978, con un debut arrollador, que fue un auténtico soplo de aire fresco. Mientras el punk y sus crestas de colores dominaban las radios londinenses con su ruido y su furia, cuatro músicos liderados por un guitarrista de técnica depurada llamado Mark Knopfler publicaban el primer álbum homónimo de Dire Straits, sin artificios, con una elegancia limpia y un sonido que bebía directamente del punk rock y del blues. El disco se convirtió en un éxito mundial gracias al boca a boca. El tema que los catapultó al estrellato y demostró que la guitarra eléctrica aún tenía mucho que decir. Fue uno de los primeros temas que un servidor pinchó en la primera discoteca que trabajé de DJ, Ciros, actualmente Luz de Gas, de aquel álbum inolvidable de mi juventud, Sultans of Swing.

Y llegaba para un servidor un año mágico, inolvidable, 1979, uno de los mejores años de mi vida. Ciros, Matea Fortún, San Carlos Club, Paparritas, Movimiento Fan, Radio Juventud y Dante Cascada Club. Joaquín Luqui, mi espejo y maestro. Y en ese caldo mágico de cultivo se publicó un disco doble que rompió todas las reglas y redefinió la historia del rock. En 1979, The Clash lanzó London Calling. Joe Strummer y los suyos demostraron que el punk no era solo velocidad y protesta, sino que podía fusionarse magistralmente con el ska, el reggae, el soul y el rockabilly. Con una portada icónica que homenajeaba a Elvis Presley, pero rompiendo un bajo en el escenario. El álbum se convirtió en un himno generacional contra la apatía y un tema que se convirtió en la banda sonora e icono de mi amada Londres, London Calling. 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

Con la entrada de la nueva década, una de las bandas más grandes del planeta decidió reinventarse casi del todo. En junio de 1980, Queen publicaba The Game, un trabajo clave en su carrera porque fue el primero en el que utilizaron sintetizadores, rompiendo con su famosa premisa de los años 70. El álbum alcanzó de inmediato el número uno, tanto en el Reino Unido como en Estados Unidos. Todavía recuerdo en casa de mis padres mi sorpresa al escuchar por Radio Juventud los dos primeros singles de aquel maravilloso álbum, con el cual Freddie Mercury y los suyos habían dejado con la boca abierta de admiración al mundo entero. Aunque contenía baladas impresionantes, el gran pelotazo lo dio el bajista John Deacon al componer un ritmo funky y demoledor que conquistó hasta las pistas de baile de la época. Another All Bites the Dust.

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1: Hablar de la música y discos de mi vida es, entre otras cosas, hablar de la transición perfecta entre la era disco y la explosión del pop moderno. En 1979, un jovencísimo Michael Jackson decidía dar el paso definitivo para emanciparse de sus hermanos The Jacksons y unió fuerzas por primera vez con el genial Quincy Jones. El resultado fue Off the Wall, un álbum refinado, lleno de groove y sofisticación que vendió más de 20 millones de copias y demostró al mundo que el título de futuro rey del pop estaba cerca. Un álbum que Servidor descubrió en mis primeros días en San Carlos Club, antes de mi destino final al Dante Cascada Club. Tema de apertura, con esa intro susurrada que rompe, es pura fiesta. Sigue siendo imbatible. 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

si hay un álbum que paralizó a la juventud a finales de los 70 y que sonaba a todas horas en cualquier letina, guateque o fiestas de fin de curso como las que, junto a mis compañeros, organizábamos en el Institut Montserrat Xavier de Hostafrancs. Ese fue la banda sonora de Gris, publicado en 1978 para acompañar al fenómeno cinematográfico protagonizado por John Travolta y Olivia Newton-John. El disco se convirtió en un gigante comercial, vendiendo más de 28 millones de copias en todo el mundo. La mezcla de nostalgia cincuentera con el sonido pop de la época atrapó a varias generaciones por completo. Un mix legendario de la banda sonora original, Gris Megamix.

Regresamos a 1979 para repasar una auténtica joya del pop progresivo. Supertramp, tras varios discos de culto, alcanzó el punto álgido de su carrera con Breakfast in America, con su inolvidable portada de la Estatua de la Libertad, representada por una camarera y un vaso de zumo de naranja. El álbum se convirtió en un fenómeno global, vendiendo más de 20 millones de ejemplares y ganando 2 premios Grammy. La química compositiva entre Rick Davies y Roger Hodgson estaba en su máximo esplendor. Un disco imprescindible en mi vida desde aquel 1979, con uno de mis temas favoritos de todos los tiempos, The Logic

En junio de 1977 vio la luz un disco grabado desde el exilio en Londres, tras el intento de asesinato que sufrió Bob Marley en Jamaica. Lejos de amedrentarse, Marley volcó toda su espiritualidad, energía política y sentido del ritmo en Exodus. La revista Time lo nombraría años más tarde como el mejor álbum del siglo XX. Y no es para menos. El álbum consolidó el reggae como un lenguaje universal de paz y resistencia. Un álbum y una canción magistral, Jamming, que descubrí en aquellos pubs que iba junto a amigos de la calle, el Freedom de Barcelona, el Lotus, el Disco Pub Sebas, el San Jordi Club, pocos meses antes de empezar mi andadura como DJ en Ciros y aquel maravilloso movimiento Fans, capitaneado, como no, por Mateo Fortún, en paz descanse, desde su programa Fans de Radio Juventud y sus paparritas, Ex

Si hablamos de elegancia, fuerza instrumental y la capacidad de llenar de luz cualquier pista de baile, tenemos que detenernos en noviembre de 1978, con un disco que descubrí cuando un compañero del instituto lo llevó a clase. La banda liderada por el genial Maurice White publicaba The Best of Here, Wind and Fire, volumen 1, una joya indispensable para cualquier melómano. Lejos de ser un simple recopilatorio de grandes éxitos, este disco incluyó material inédito compuesto expresamente para la ocasión y que se convirtió en historia viva del funk y la música disco. Con su certificado de quíntuple platino, es el trabajo definitivo para entender el talento desbordante del grupo. Una canción que estrenaron precisamente en este álbum y que se convirtió en un himno universal, September.

y continúo en mi mágico año 1979 para rendir homenaje a una de las dos reinas de la música disco. Donna Summer lanzó el álbum doble Bad Girls, una producción majestuosa a cargo de Giorgio Moroder y Pete Jott, que fusionaba los ritmos electrónicos de baile con guitarras rockeras muy potentes. El disco que descubrí aquel agosto de 1979 en la discoteca de verano de Campanario en Badajoz, pueblo de mis padres, fue número uno absoluto en Billboard durante varias semanas y le valió a Donna Summer el Grammy a la mejor interpretación vocal de rock femenina. De la colección de éxitos que contenía, escojo un tema que llenaba la pista de verano nada.

Recuerdo también que aquel invierno de 1979, mi padre nos regaló a mi hermano Miguel Ángel y a mí un equipo de música y bafles Beto Dual y un disco que fue obsequio de aquel bazar del puerto de Barcelona. Si no recuerdo mal, era el Bazar Tibidabo. Era el segundo disco de un trío que revolucionó el panorama del rock alternativo. Sting, Andy Summers y Stuart Copeland. The Police. Con Regatta de Blanc, The Police pulió la fórmula de mezclar el pulso del reggae con la energía directa del New Wave. El disco se encaramó directo al número uno en las listas británicas y asentó las bases de su sonido único. Esta obra maestra contenía uno de mis temas favoritos de todos los tiempos, Message in the Bottle.

junto a Made in Japan de Deep Purple, la banda sonora de Saturday Night Fever y la de Grease, este fue uno de los primeros vinilos que compré allá en 1979. Me impactó empezando por su portada. Era octubre de 1978. La banda australiana AC/DC publicó su primer álbum oficial en directo, It's You One Blue You Got It, grabado durante su arrolladora gira por el Reino Unido, en el de Apollo Theatre de Glasgow el 30 de abril de 1978. Con la formación clásica Bon Scott, Angus Young, Malcolm Young, Cliff Williams y Phil Root. Con la voz desgarradora del inolvidable Bon Scott y los riffs incendiarios de Angus Young, este trabajo está considerado unánimemente como uno de los mejores discos en vivo de la historia del hard rock. Pura historia del rock. Bon Scott Rossi.

Recuerdo que todavía en el instituto muchos días iba a casa de mi amigo Jordi Gelli allí en Hostafrancs o a los guateques que organizábamos en un local de sus padres en Hospitalet. Y entre otros discos que poníamos estaba esta joya que nos compramos a la vez. Rock conceptual y la vanguardia de estudio de la mano del genio de la ingeniería del sonido que era Alan Parsons, entre otros ingenieros de Beatles, Pink Floyd y también del compositor Eric Woolfson. Era 1978 y publicaban Pyramid, un álbum centrado en el misterio de las pirámides y la obsesión por el poder de su estructura. Como siempre, la pulcritud técnica, las orquestaciones y la producción adelantada a su tiempo dejaron una huella imborrable en los melómanos. Un disco denso y atmosférico donde esta pieza me sigue enamorando. Hyper Gamma Space.

Como hombre de la radio musical, hay un álbum que guardo con un cariño tremendamente especial en el corazón y que adquirí a principios de 1979 y que con los años lo volví a adquirir también en vinilo, ya que lo dejé y no volvió. En 1978 se estrenaba la película FM, centrada en el día a día de una emisora de radio de rock en Los Ángeles. Aunque el film pasó sin pena ni gloria, su banda sonora doble fue una auténtica obra de arte del sonido West Coast de la costa oeste, reuniendo a lo más granado de la época: Steely Dan, Eagles, Boston, Linda Ronstadt, Deep Brothers, Queen, Bob Seger, Foreigner, Steve Miller Band, Tom Petty, Billy Joel y muchas y muchos más, ganando un Grammy por su ingeniería de sonido. El tema principal, compuesto expresamente por Steely Dan, es un himno a la radio sin interferencias. FM Nostalgia.

Instalado ya un servidor en la cabina del Dante Cascada Club de Horta, en pleno apogeo del movimiento fans, era el 17 de noviembre de 1980 cuando se publicó un disco cargado de emoción y melancolía. Tras 5 años retirado de la industria, volcado en la crianza de su hijo Sean, John Lennon regresaba a la música junto a Yoko Ono con Double Fantasy. Era un álbum brillante que celebraba la madurez, la paz familiar y las ganas de empezar de nuevo. Desgraciadamente, apenas 3 semanas después de su lanzamiento, John Lennon era asesinado a la entrada del edificio Dakota en Nueva York, donde residía con Yoko Ono, convirtiendo este trabajo en su conmovedor testamento musical y en fulminante número 1 mundial. Y con la voz inconfundible de John Lennon llegamos al final de esta segunda entrega de 3 dedicada a mis discos. En el programa 501 de Musicalia, otros 15 álbumes indispensables que forman parte de la banda sonora de mi vida y que ha sido un auténtico placer volver a compartir con todos vosotros.

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1: 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Bien, una semana más estamos en Viajando por las Ondas, el programa de viajes de Radio Castelldefels, donde están Jordi Lluvé. Hola, ¿cómo estamos?
4: Hola, muy bien, Dani.
1: Y aquí quien les habla, Dani Hernández. Vamos a estar hablando durante un buen rato de diferentes temas relacionados con el viajar en general. Antes de comentar, recordamos de qué manera se puede contactar con el programa. Básicamente son 3-4 cosas. La primera de ellas, la que siempre comentamos en primera instancia, porque nos hace especial ilusión recibir postales aquí en el programa. Postales, por cierto, que a final de temporada explicamos que las ha enviado, desde dónde, y las vamos coleccionando, ¿verdad, Jordi? ¿Qué hay que hacer para recibir postales aquí?
4: Pues aparte de comprar la postal y el sello, ponerle la dirección que damos cada semana, y como siempre comentamos que es muy fácil de recordar, no hace falta anotarla, es el nombre del programa Viajando por las Ondas, Radio Castelldefels, 08860, Castelldefels, España, si escriben desde otro país. Uh-huh. O Plaza Neus Catalá, si se le quiere añadir un poquito más, pero con lo que hemos comentado

0: las postales nos llegan siempre sin ningún problema.
1: Eso es. Recordamos también que tenemos un correo electrónico que sirve para contactar con nosotros y, por ejemplo, invitarse al programa si quieren venir algún día. Les buscamos un hueco, vienen aquí, como hace ya en todas las temporadas, siempre ha venido alguna persona a visitarnos, a explicarnos algún viaje, cosa que agradecemos mucho, siempre nos quedamos sin tiempo, lo decimos siempre, y es, la verdad es que es magnífico cuando nuestros oyentes pueden compartir sus aventuras viajeras aquí con nosotros y con los oyentes. Ya saben, el correo electrónico, donde además pueden hacer cualquier comentario, sugerir cualquier tema, cualquier cosa relacionada con el programa. Es muy sencillo de recordar, ¿verdad?
0: Sí, porque es el título del programa todo seguido. viajandoporlasondas@hotmail.com.
1: Así es. Ese es el correo electrónico. También recordamos que estamos en la red social Facebook, en Instagram. Ahí entran, tenemos la página en abierto. ¿Cómo entran allí? ¿Cómo llegan? Muy fácil, poniendo simplemente Viajando por las Ondas. Lo tenemos en abierto. Pueden escuchar o ver, mejor dicho, el contenido que se emite cada semana del programa. De vez en cuando ponemos algún álbum de fotos, algún enlace, en fin, de todo un poco. Es muy fácil entrar porque es también solamente el nombre del programa y lo tenemos en abierto. También comentar quizás lo más interesante, lo dejamos para la final, recordar que mucha gente nos comenta que no pueden escuchar el programa el día que se emite en antena o los días que se emiten en antena, porque se emite en más de una ocasión, porque pues están fuera o no les pilla buena hora o, en fin, están haciendo mil cosas. No hay excusa porque están los programas, no solamente el nuestro, Viajando por las Ondas, sino todos los que forman parte de la parrilla de programación de Radio Castelldefels en la página web de la emisora. ¿Cómo se accede a la página web de la emisora? Que, por cierto, es www.radiocastelldefels.org. Es muy sencillo, simplemente ponemos en el buscador de internet Radio Castelldefels y la primera entrada que les aparezca es la de la emisora. Ahí pueden escuchar la programación en directo y, si no, se van a una sección que se llama Programas y ahí están los programas que forman parte de la parrilla, como decíamos, de programación, ordenados por orden alfabético. El nuestro, concretamente, está al final de todo porque es la letra V de viajar, de viajando por las ondas, y pueden escuchar el último programa que se ha emitido y alguno de los anteriores. Así que no tienen excusa para no poder escuchar, pues eso, el programa. Y con todo esto vamos a comenzar en un menú en el cual vamos a comenzar hablando de noticias, en el cual después nos vamos a ir a recorrer o explicar algo sobre un río muy interesante, que es el río Matarraña. En Aragón, ¿verdad, Jordi?
0: Sí, vamos a ir por la comarca del Matarraña. Uh-huh. Es una excursión que hicimos hace muy poco, hace un mes o dos, y pensamos que, bueno, mucha gente seguro que ha estado ahí, lo ha visitado, pero que realmente vale la pena una excursión de dos o tres días.
1: Eso es, y vamos a descubrir un país más dentro de ese recorrido viajero que estamos haciendo por las mejores gastronomías del mundo. Empezamos a entrar en materia, Jordi, empezamos a hablar de noticias.
0: Sí, y hoy vamos a comentar las atracciones más decepcionantes del mundo. Es una noticia que hemos encontrado que, bueno, si más no, es curiosa, ¿no? Porque a veces ocurre que vamos a visitar algo que nos parece que va a ser interesante y luego quedamos decepcionados. Y aquí han hecho una especie de encuesta sobre el tema y comentaremos cuatro o cinco atracciones que han decepcionado a mucha gente.
1: Vamos a ver si diríamos alguna,
0: ¿no? Porque no creo, ¿eh? Yo las estaba leyendo y la verdad, ¿sí?, es que afortunadamente no son muy conocidas, aunque algunas sí que está próxima, ¿sí?, ya verás. Por ejemplo, la Torre Eiffel, la Estatua de la Libertad, el Big, sí, Ben, la lista de monumentos icónicos alrededor del mundo es muy larga y hay varios, por supuesto, que están en España. La reputación que se han labrado a lo largo de los años ha hecho que millones de turistas se acerquen para conocer de primera mano estas emblemáticas construcciones, aunque a veces esas expectativas no siempre se cumplen. Obviamente no estamos hablando en este caso, en el caso de que no se cumplan, no nos referimos ni a la Torre Eiffel, ni a la Estatua de la Libertad, ni al Big Ben, ni a la Sagrada Familia, por ejemplo. Un estudio llevado a cabo por Radical Storage, una empresa de consignas, ha tenido en cuenta más de, fíjate, 100.000 reseñas de viajeros alrededor de todo el planeta para elaborar la lista de las atracciones turísticas más decepcionantes del mundo. 100.000 reseñas, no está mal, o sea que realmente se lo han currado para comentar las más decepcionantes, que son las que vamos a comentar ahora. Igual te decepcionan a ti porque realmente yo las he leído y realmente no son muy conocidas, afortunadamente. No son atracciones muy importantes. Sí. De los más de 5.800 monumentos analizados en los 50 países más visitados, ha habido varios que han destacado por el desencanto que ha causado en los turistas. Estamos hablando de eso, de 5.800 monumentos de 50 países. Y el número uno en el ranking, la atracción turística más decepcionante de todo el mundo, es Alton Towers, que se encuentra en el Reino Unido. Está ubicado en el condado de Staffordshire. Se trata del parque temático más grande de todo el país, con más de 40 atracciones, pero casi, fíjate, casi un 38% de sus reseñas son negativas. Su posición de dudoso honor en el ranking no es una sorpresa, ya que es, en el último informe también estuvo en lo más alto de la lista, sobre todo por el servicio al cliente y la información sobre las entradas. Más rollo el servicio al cliente, sí. Se ve que no es muy bueno. O sea que de las personas que viajemos por este territorio, no está muy lejos, el Alton Towers en el condado de Staffordshire, en el Reino Unido, bueno, que sepan que esta atracción parece ser que es una de las más decepcionantes. No, esta, en este caso, según esta votación, que es muy importante, es más de 100.000 reseñas, ha quedado colocada como la atracción más decepcionante del mundo. Y vamos al segundo puesto. También está lejos de aquí, esta vez más lejos todavía. Porque la segunda posición la ocupa el Georgia Aquarium en la ciudad de Atlanta. Por cierto, donde España jugó los dos primeros partidos del Mundial este verano pasado. Uh-huh. Bueno, esta tiene casi un 20% de opiniones desfavorables, sobre todo por la masificación y problemas para acceder a ella. Y en tercer lugar, completa el podio el casino, y esta también está en los Estados Unidos, Casino Horseshoe, también en Estados Unidos, en concreto en Louisiana, con un 19% de reseñas malas, sobre todo por el antiguo estado de las instalaciones. Así que las tres primeras, las tres son anglófonas, una en el Reino Unido, y la número dos y la número tres, de las peores, de las más decepcionantes del mundo, se encuentran en los Estados Unidos. Afortunadamente no son lugares, como ves, que se visiten mucho, no son muy conocidas a nivel mundial. Y en el cuarto puesto se encuentra un lugar de interés mucho más conocido para todos los turistas de España, ya que se trata de los emblemáticos baños Szczecin, dice así, seguro tú lo pronuncias mejor.
1: Sí, no lo has pronunciado muy bien.
0: Sí, muchas gracias, mentiroso.
1: Están en Budapest, ¿verdad?
0: Sí, están en Budapest, hemos hablado varias veces de ellos y no hace mucho tiempo. Las termas más conocidas de la capital de Hungría, de Budapest, han recibido un 17% de malas opiniones, sobre todo por la cantidad de bañistas que hay y por la accesibilidad. Parece ser que no son muy accesibles, sobre todo, ya no solo para las personas discapacitadas, sino para las personas mayores que tienen más dificultad para moverse y, sobre todo, dicen que está muy, muy, muy, muy masificado. En cualquier caso, es un lugar muy, muy, muy bonito y muy interesante. Y hace poco estuvimos hablando por enésima vez de Budapest y comentamos que Budapest es la ciudad de los baños termales. Hay muchas en la capital de Hungría. Hay algunas que son poco conocidas, pero no por eso menos interesantes. Pero hay una segunda, de la que hemos hablado a veces, que se encuentra, no recuerdo su nombre, se encuentra en el centro de la ciudad. Son unos baños antiguos, clásicos, no turísticos, que visitan los ciudadanos de Budapest, que no hay que atravesar al otro lado del río, que se encuentran más o menos en el centro, cerca del barrio judío, que son muy, muy interesantes y que no están clasificadas en un puesto como atracción decepcionante. Eso es para que lo tengamos en cuenta, porque es relativamente fácil viajar a Budapest y muchos de los viajeros que van a esta ciudad visitan los baños termales, en este caso esto. En concreto, la última vez que estuve en Budapest, estuve con unos amigos y todos, excepto yo, utilizando estos baños, que en ese momento yo les acompañaba, no estaban nada masificados. Y para terminar, en el top 5 hay otro acuario en concreto que se encuentra también en América del Norte, en este caso en Toronto, con un 16% de reseñas negativas. Se trata del acuario Ripley's Aquarium. Se encuentra, como digo, en la ciudad de Toronto. Por lo tanto, tampoco es un lugar muy, muy, muy visitado, ni Toronto es una de las ciudades más visitadas. Pero es curioso porque, aparte de este local, de este sitio en Budapest, que está en el cuarto lugar, bueno, la primera está en el Reino Unido, pero luego hay dos de los Estados Unidos y una tercera en Canadá, que están relativamente próximas en países vecinos. Y ya para terminar, decir que una de las atracciones españolas que ha decepcionado más a los turistas, que está en los primeros lugares del ranking, en este caso con un 14% de personas que desaconsejan visitar, que les han decepcionado, Se trata de el Siam Park en la isla de Tenerife.
1: Sí.
0: Supongo que conoces. Uh-huh. Ocupa la séptima plaza en el listado a nivel mundial de atracciones que decepcionan, lo cual no está nada mal. O dicho de otra manera, lo cual está muy
1: no
0: mal.
1: Nada bien.
0: No está nada bien, ¿no? El Siam Park, no sé si tú lo has visitado, pero es un lugar muy, muy, muy turístico dentro de la isla de Tenerife. En este caso no explica, no especifica por qué lo puntúan, está tan mal puntuado y está tan bien situado dentro del ranking de las de los lugares más decepcionantes como atracciones del mundo. Bueno, y esto es todo. Me ha parecido que era interesante y curioso hablar un poquito de estos lugares que, por suerte, la mayoría no son muy turísticos y muy conocidos al nivel nuestro.
1: Uh-huh. Bien, pues cambiamos de los lugares, peor valorados, podríamos decir, ¿no? En redes, lugares turísticos que tienen, vamos a decir, reseñas bastante negativas y que tienen puntuaciones muy bajas. A veces, Jordi, ocurre lo contrario, el efecto contrario, que precisamente estos lugares son los que atraen a la gente por el morbo que debe haber, sí. ¿Por qué motivo tiene tantas reseñas negativas?
0: Sí, pues un poco morbo, ¿verdad? Y es un poco masoquista eso, porque bueno, si luego estás dentro y te estás estás fastidiándote en todo, dices, ¿por qué habrá venido? Tenían razón, ¿no?
1: En fin.
0: A mí los baños de Budapest, realmente, he estado unas cuantas veces en Budapest y he visitado los baños varias veces, nunca me ha parecido un lugar muy, muy atractivo, muy interesante, nunca lo he visto masificado, pero bueno, supongo que la gente cuando lo dice será por algo.
1: Pues vamos a hablar de una noticia, bueno, del pasado verano, que yo la tenía guardada, Jordi, más que nada, porque yo sé que son de esas noticias que a ti no te hacen demasiada gracia que las comentemos.
0: Estamos hablando de vuelos.
1: No, está claro, estamos hablando de vuelos. Y precisamente de un accidente bastante singular que seguramente lo pudiste ver en la prensa. Si no lo viste, pues te recomiendo que no lo hagas. Si no lo viste, no lo hagas.
0: Me temo que sí.
1: Sí, ¿no? Creo que lo viste, ¿no?
0: Ocurrió este verano.
1: Ocurrió este verano y lo vimos en televisión, sí.
0: Una compañía aérea de la que hablamos a veces, que no tiene muy buena fama, por cierto.
1: Exacto.
0: Sí, sé de lo que vas a hablar.
1: Y que un pasajero pues estuvo a punto de salir por la ventana.
0: Te juro que me soñé varias noches con el tema, sí.
1: Y hubo unos cuantos, bueno, se hicieron unos pocos memes con estas cosas, que se hace últimamente broma y meme todo, pero bueno, hay que comentarlo por si alguien no lo sabe. Y es una de las preguntas que se hace mucha gente, ¿no? O sea, a veces lo hemos comentado. Si tú estás allí, ¿es mejor ventana, es mejor ventanilla o es mejor pasillo? Igual después de esto mucha gente no va a querer ya la ventanilla. Y es algo que le pregunta a la gente, ¿qué pasa si se rompe la ventanilla? ¿Qué pasa? ¿Qué ocurre? Pues lo que ocurre es que seguramente vas a salir succionado por la misma hacia el exterior. ¿Qué es lo que le pasó a un pasajero de un vuelo de Ryanair? Por si alguien no lo sabe, lo vamos a comentar. Un ciudadano serbio de 61 años que acabó con quemaduras y lesiones en la cabeza, pero que consiguió sobrevivir. Concretamente, era un vuelo que se operaba entre las ciudades de Salónica y de Memmingen, en Alemania, y que estuvo a punto de salir despedido del avión tras romperse una ventanilla en la que estaba sentado al lado de ella durante este viaje. Bueno, su vida, bueno, no corrió peligro, el señor se salvó, pero este ciudadano pues se hizo tristemente famoso pues por ese incidente. Tuvo que estar ingresado en el Hospital Universitario AEPA de Salónica, como decíamos, con estas heridas y quemaduras causadas por la fricción contra los bordes de la ventanilla, por la que estuvo a punto de ser expulsado en pleno vuelo si no fuese porque su mujer pues le consiguió salvar un poco la vida porque lo cogió por los
0: poco,
1: por
0: las piernas. Se salvó del todo porque
1: le cogió por los pies.
0: Si lo succiona...
1: Exacto, para que no saliese. Bueno, el pasajero fue trasladado evidentemente en estado de shock y con heridas, decíamos, por diferentes partes del cuerpo. Este vuelo de Ryanair había despegado del aeropuerto de la ciudad griega de Salónica alrededor de las 6 horas, hora local, con destino, como decíamos, a esta ciudad de Memmingen, en Alemania. Poco después del despegue y cuando el avión entraba en fase de ascenso sobre Macedonia del Norte, el motor derecho sufrió un fallo y algunos de los fragmentos pudieron impactar contra el fuselaje y romper la ventanilla que quedó abierta, lo que provocó una descompresión repentina. Testigos del citado momento han declarado a medios griegos que hubo pánico a bordo porque el pasajero automáticamente fue levantado de su silla y succionado hacia la parte dañada, quedando con la parte superior del cuerpo fuera del avión. Y en ese momento retenido por su esposa y otros pasajeros que lo cogieron por las piernas para que no saliese.
0: Me está dando vértigo solo de despedido. Además, encima, esto no lo sabía. O sea, la parte del cuerpo fue la delantera, o sea, tenía la cabeza fuera.
1: La cabeza
0: estaba viendo el abismo abajo.
1: Y medio cuerpo fuera.
0: Es horrible.
1: Sí, y medio cuerpo fuera. Los testigos relataron que el cinturón de seguridad evitó que saliera disparado al exterior, cosa que hubiera pasado si no hubiera tenido el cinturón puesto. Un testigo comentaba que llevaban volando tan solo unos 30-40 minutos, o sea, que llevaba un poco del vuelo, cuando la ventanilla estalló de repente. Comenta la mujer que su marido estaba sentado justo al lado de ella, al lado de la ventanilla, y que de repente la mitad de su cuerpo apareció fuera del avión. Ella entró en estado de pánico y lo que hizo fue agarrarse fuertemente a sus pies mientras él gritaba de dolor y de espanto. Evidentemente, el caos se produjo dentro del avión al ver la situación. La tripulación consiguió regresar al aeropuerto de Salónica, evidentemente, después del incidente, y aterrizar de forma segura aproximadamente una hora después del despegue. Muchos de los pasajeros comentan que creíamos que nos estrellábamos. Llevábamos las máscaras de oxígeno y no sabíamos si sobreviviríamos. No sabíamos si el señor estaba vivo o muerto, aunque escuchábamos gritar. No sabíamos si gritaban él o otros pasajeros de alrededor. Bueno, respecto al pasajero que decíamos, finalmente dijo que tenía sangre en la cabeza, que se desmayó varias veces. Cuando lo sacaron, consiguieron introducir al avión, estaba inconsciente, pero que una vez reintroducido todo el cuerpo dentro de la cabina, vieron que había sobrevivido y que respiraba. Y bueno, pues después, cuando fueron devueltos a tierra otra vez a Salónica, lo pudieron llevar al hospital. Y lo singular de este caso es que se pudieron ver imágenes en televisión, ¿no?, de cómo había quedado la ventanilla, incluso un pequeño vídeo que luego por ahí se había como medio censurado de la situación y del caos, del pánico que pasó en este lugar. Y, como decíamos, algo que se pregunta a mucha gente, ¿no? ¿Se puede romper la ventanilla? ¿Qué pasa si se rompe la ventanilla? Pues que lo sepan. Y que si están al lado de ventanilla...
0: que lo sepan.
1: Si les toca sentarse al lado de ventanilla, pues tienen más posibilidades de salir succionados al exterior que al interior. Así que igual, no sé, a los que nos gusta el pasillo, por ejemplo... Pues...
0: Se me había olvidado el tema,
1: ¿sí?
0: Pero esta noche me soñaré otra vez, te lo prometo. Yo no me acordaba, pero me voy a soñar seguro. O sea, es el miedo que tengo,
1: bueno,
0: que tengo a volar, ¿no?
1: Lo único positivo es que si te llevas el cinturón puesto,
0: mira,
1: le va a costar más que te succionen.
0: Sí, claro.
1: Que te lleven hacia
0: ahí tienen ventaja, dicho con todo respeto, y no es un chiste de poca gracia, los obesos.
1: Sí.
0: Porque las ventanillas son pequeñas, las ventanillas son pequeñas.
1: Claro.
0: De los aviones. No todas son del mismo tamaño y es un problema porque cada vez se tienden a hacer un poco, solo un poco más grande. Los aviones de cabina ancha, los últimos de últimas generaciones, los Boeing 777, sobre todo el Boeing 787, tienen las ventanas algo más grandes que los pequeños, los aviones de cabina estrecha, los 320 o 21, que son los que se suelen volar normalmente por España y por Europa. Y eso no me gusta nada. Yo a veces lo pienso solo del tamaño de las ventanas. A mí no me importa que sean más pequeñas. En cuanto a lo de escoger, bueno, cuando viajo solo, siempre, siempre, siempre prefiero el pasillo. Yo sé que tú prefieres la ventana porque estás tranquilo.
1: Sí, a mí me da un poco igual porque normalmente, como nunca utilizo los baños, es una cosa que no salgo, es más que nada por no molestar. Entonces, normalmente me da igual, me es bastante indiferente, ¿eh? Incluso el central también me da igual. Realmente no me da igual uno que otro. Pero sí que es verdad que cuando hay gente que yo sé, o les pregunto, sobre todo si, bueno, hay gente que te lo pregunta, ¿no? ¿Vas a salir al baño o tal? Pues sí. Me toca el del pasillo y la otra persona pues tiene pensado salir o va a querer hacer un paseo, pues es que me digo coger la ventanilla. Quiero decir que no tengo miramientos en ese
0: aspecto. No, a mí me gusta el pasillo porque me da más seguridad. En la ventana te sientas, no pienso en que se rompa la ventana, pero sí pienso en que si te sientes como más claustrofóbico todavía de lo que ya me siento dentro de un avión.
1: Uh-huh.
0: Y el pasillo tienes como más movilidad, la sensación de que puedes salir corriendo, no sé hacia
1: dónde.
0: Exacto,
1: sí, es verdad. Es verdad. No,
0: salir corriendo.
1: Es cierto.
0: Y luego como tengo, no sé si tanto pánico, pero bastante miedo, Lo que suelo hacer en la mayoría de vuelos es cuando ya está estabilizado el avión y todo está bien y no vas a molestar, me quito el cinturón de seguridad y me voy a caminar. Con la excusa de ir al baño, que probablemente ni entro al baño, camino un poco por el avión, me muevo, me vuelvo a sentar y eso me tranquiliza y me da seguridad. Por lo tanto, por eso prefiero el pasillo. Sí. Luego siempre es más cómodo, estás menos apretado en el pasillo,
1: claro,
0: que sobre todo en el asiento de medio. Estamos hablando de los aviones normales que tienen, claro, un solo pasillo, sí, y tres asientos por banda. Pero de todas prefiero, prefiero el pasillo. Así que yo este tipo de accidente lo tengo, por suerte, un poco más lejos de lo que lo pueden tener otras personas.
1: Bien. Pues después de esta noticia tan agradable, tan instructiva.
0: Espero que durante el programa al final me lleves a comer a algún sitio interesante de algún país interesante, porque ahora
1: te
0: estás amargando el viaje.
1: No, se te va a olvidar esta incidencia en este avión de esta compañía amiga. Hacemos el primer descanso musical del programa y a la vuelta nos vamos a ir a una comarca muy interesante de Aragón, la comarca del Matarraña. Un pequeño descanso, volvemos enseguida.

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1: 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Bien, Jordi, estamos de vuelta y vamos a hablar de algo muy, muy interesante, que es esa comarca aragonesa del Matarraña, donde tuviste la ocasión de, bueno, pues darte una vuelta por ahí no hace mucho tiempo.
2: Exactamente, no, este verano fue la época menos recomendable porque hay más gente, pero sobre todo hace mucho calor, pero en cualquier caso estuvimos por ahí. Es una comarca por la que ya había viajado alguna vez, pero estuve en un lugar que me parece muy interesante, al que no había llegado. Es una zona que tú probablemente, bueno, con toda seguridad conoces bien, y también estoy seguro de que la mayoría de personas que nos escuchen la conocen, más o menos. Pero me pareció tan interesante y disfruté tanto de un lugar en concreto, que es el que comentaremos al final, que es el nacimiento del río Matarraña. Me pareció tan interesante ese lugar que creo que vale la pena recordar un poquito una excursión que se puede hacer perfectamente en un par, tres días como mucho, por la zona. Y si te parece, situamos el lugar para las personas que no lo conozcan y para dar un poco de datos y de información. Bueno, el Matarraña es una comarca aragonesa que se encuentra al noroeste de la provincia de Teruel. La capital administrativa es probablemente la población más conocida, que es Valderrobles, y la capital cultural, por decirlo de alguna manera, sería la población de Beceite, que es por donde nace el río Matarraña y donde acabaremos la excursión de estos dos o tres días. Esta comarca se corresponde con el territorio de la cuenca del río Matarraña, como decíamos. Y el río Matarraña, pues, es un afluente del Ebro. Creo que es del Ebro. Antes de comenzar el programa estábamos comentando tú y yo. No, tú me decías que quizá no desembocaba directamente en el Ebro, sino en el...
1: No, en el Ebro, sí.
2: Desemboca directamente en el Ebro por el margen derecho. Es un río corto, tiene unos 97 kilómetros de longitud solamente, y nace en Beceite, no exactamente en la población, pero sino en el término municipal de Beceite, aunque sus fuentes y manantiales están en el Sports de Beceite, que es la zona montañosa, sí, que es bastante conocida también. Una curiosidad de este río, que es un río, pues bueno, más o menos se va haciendo conocido porque los paisajes de esa zona realmente es muy, muy, muy bonito. Pero una curiosidad es que es el río mediterráneo mejor conservado del planeta, que es mucho decir. Uh-huh. Quizá involuntariamente, eso de quizá involuntariamente es de mi cosecha, no sé si es así. Lo que quiero decir es que el río no cuenta en todo su curso con ninguna presa de importancia. Hay algunas pequeñas presas hechas, pero los laterales que de ninguna manera frenan el curso del río. Y digo involuntariamente porque quizá por el escaso caudal del río ha hecho que no sea necesario o rentable hacerlo. Pero en cualquier caso, es el río Mediterráneo mejor conservado del mundo, lo cual realmente no es nada más. La pureza de sus aguas ha sido siempre y se la reconoce como de una pureza única, y la diversidad del hábitat y de especies hace que el río sea una joya de la naturaleza. Ahí es nada, tenemos aquí a un tiro de piedra, a una distancia muy, muy, muy, muy razonable, un lugar realmente interesante de visitar. Y el nacimiento del río es en el Parrizal, en catalán. Tú me lo has comentado antes, me parece que has dicho la palabra en castellano, Parrizal.
1: El Parrizal,
2: en uno de los, sí, de los argots del catalán de la zona. Nace en su curso alto, el Parrizal, que es donde terminaremos el viaje, y discurre entre espectaculares desfiladeros y cortados. Realmente a mí me parecieron una maravilla y por eso creo que valía la pena destacarlo, y esto creo sinceramente que es lo más interesante de la excursión que estamos proponiendo y lo que ya en sí, por eso solo vale la pena hacer esta excursión. La comarca del Matarraña es una comarca bastante, bastante grande en kilómetros cuadrados, en extensión tiene unos 933 kilómetros cuadrados, que es más o menos el doble de la comarca del Baix Llobregat. Pero fíjate, a diferencia de la comarca del Baix Llobregat, en esa zona hay solo 9.000 habitantes. Por lo tanto, uh-huh, estamos hablando, te puedes imaginar, que si hay unos cuantos núcleos de población, veremos que realmente no hay ningún núcleo de población que sea realmente grande. Eso es otro encanto añadido al moverte por la zona. La tranquilidad es total por esos pueblos. Las poblaciones más interesantes, pues hemos dicho que era Valderrobles, la capital, que además es la más poblada, Beceite, Calaceite, pero hay otras que son también interesantes, sí, que seguro tú conoces, como Creta.
1: Arenys de Falló, Cretes.
2: Cretes, la Fresneda y...
1: La Fresneda, Arenys de Falló también, Arenys de Lledó también, que está muy cerca de Cretes, uh-huh, antes de llegar a la zona donde está la Parnizal, en Beceite.
2: Uh-huh. Todas estas poblaciones tienen un núcleo antiguo interesante, uh-huh, de visitar, de moverse por él, aunque se ve en poco tiempo, porque como comentamos, pues realmente es pequeño. Y fíjate, todas estas poblaciones que hemos nombrado y otras que no lo hemos hecho, pues bueno, tienen un total de habitantes que no llega a los 9.000. Se trata de la zona que se conoce como la Franja de Aragón, que está cerca de las provincias de Castellón y de Tarragona, y por lo tanto se habla una especie de dialecto del catalán. De hecho, se habla el catalán, aunque es un catalán muy subgénero, pues bueno, uh-huh, colindante, como digo, con Castellón y Tarragona. La distancia entre Castelldefels es corta. Castelldefels-Valderrobles hay 198 kilómetros, para situarlo, pues lo que sería el corazón de la zona. Y que se llega fácilmente, pues esos 198 kilómetros, nos podemos imaginar que se pueden hacer en un par de horas. Se llega por autopista hasta Reus y luego por la comarcal 44 hasta cerca de Mora de Ebro. Y allí hay dos opciones. Una es ir hacia el sur para ir directamente a Valderrobles y a toda esa zona. Y la otra es desde ahí ir hacia el norte, que es lo que haremos nosotros, para ampliar un poco el recorrido y poder llegar, por ejemplo, a Alcañiz, que es una población ya con más habitantes, de la que hablaremos dentro de un momento, y que por lo tanto nos podemos permitir el lujo de ver más cosas y de tener más ofertas de todo tipo. Decir que en cualquiera de estas pequeñas poblaciones hay alojamientos rurales, pero también hoteles y hotelitos de varias categorías y precios, por lo tanto no hay ningún problema para poderse alojar por ahí. Y lo mismo en cuanto a restauración y bares, para degustar la gastronomía local, que es bastante interesante. Se ha quedado todavía, se convierte y se puede comer los productos típicos de la zona de una manera todavía muy casera en la mayoría de los pueblos de la zona. Ahí nos encontraremos el famoso jamón de Teruel, que poco a poco ha ido cediendo fama al de Salamanca, al de Isuel, sí, o al del sur de Andalucía, pero que sigue siendo un jamón muy, muy bueno. El ternasco, las migas, por ejemplo. Las migas son realmente muy buenas por esa zona. Hay un plato muy gracioso, muy típico, que se llama gazpacho del pastor, que te lo puedes encontrar cuidadito al pedirlo, porque no es el gazpacho de color rojo que nos comemos con cuchara, es un guiso de carne de caza, uh-huh, que se conoce el pastor porque, bueno, o sea, lo hacían los pastores antaño. También es fácil encontrar, relativamente fácil encontrar tuchas, los embutidos y los quesos son muy buenos. Y como es una comarca bastante pequeña todavía, los restaurantes suelen ser pequeñitos y encontramos las cocinas bastante caseras, por lo tanto se disfruta bastante de la cocina. Y nosotros hemos hecho una propuesta de excursión, como te digo, un trayecto algo más amplio para poder ver más cosas, ya que estamos por la zona, porque no solo la comarca del Matarraña tiene cosas interesantes a ver, sino que por el camino nos vamos a encontrar unos cuantos. O sea que primero, cuando llegamos a Mora y por lo tanto cruzamos el río Ebro, en lugar de seguir hacia el sur, cruzamos el río Ebro, como te digo, y nos vamos yendo hacia Alcañiz por la Nacional 420. Y cerca de Mora nos vamos a encontrar con una población que puede ser la primera parada por el camino, que es Miravet. Miravet me parece que es una población muy interesante que se ve realmente en poco tiempo. Es una población muy, muy, muy pequeña. Se encuentra a orillas del río Ebro. Hace un meandro el río Ebro ahí, por lo tanto la vista es muy bonita y las pocas calles del pueblo antiguo son realmente bonitas de visitar así en una pendiente, en una escalinata con el río Ebro al fondo. Y luego tiene un castillo muy interesante que está a 100 metros de altura. Este programa ha estado muchas veces en Miravet. Hace años estaba abandonado, semi-abandonado. Hace unos años la Generalitat de Cataluña se hizo cargo de él, lo ha restaurado. Nosotros cuando estuvimos este verano, cuando estuvimos de viaje por allí, lo fuimos a visitar y realmente vale la pena una visita porque se trata de uno de los mejores ejemplos de arquitectura medieval templaria y, como digo, está muy bien restaurado. Está a unos 100 metros de altura sobre Miravet. Se puede subir caminando, la pendiente es tremenda, y la otra opción es coger el coche que hemos dejado en la entrada de Miravet y subir hasta el castillo. Hay un muy buen aparcamiento para poder dejar el coche mientras visitamos el castillo. Y una cosa que hay interesante y curiosa por la zona, que por lo menos a mí me gusta y cuando puedo lo utilizo, se trata de cruzar el río Ebro en barcaza. Al salir de Miravet hay una recta, sí, que lleva directamente al río Ebro. Sí. ¿Conoces?
1: Sí, sí, sí. El pas de la barca, que le llaman allí. El pas de la barca, sí.
2: Realmente, uh-huh, es interesante. Son como dos barcazas, uh-huh, unidas por una plataforma en, sí, la que caben, no recuerdo muy bien, creo que un par o tres de coches nada, sí, más, uh-huh, pero desde hace siglos era una manera, y se sigue utilizando, de atravesar, uh-huh, el río Ebro de un lado a otro, ¿no? Es una manera muy curiosa y, bueno, bonita, interesante, es bastante barato, uh-huh, además, hacer la excursión que nos llevaría hacia Rasquera y otras poblaciones. Uh-huh. Si no fuéramos al Cañiz, podría ser la ruta para irnos al Matarraña, pero nosotros hemos decidido, como digo, subir hacia el Cañiz y por el camino, y eso lo vamos a pasar ya de puntillas, porque es otro viaje, vamos a pasar por muchos pueblos célebres, tristemente célebres, por la Batalla del Ebro, una de las batallas más tristemente famosas de la Guerra Civil Española, que duró varios meses, en la que, bueno, los dos frentes, el frente franquista y el frente republicano, estuvieron luchando, y ahí hay algunas poblaciones que son muy interesantes. Gandesa, también Miravet, la Fatarella o Corbera de Ebro y alguna, sí, otra que me has comentado antes.
1: Bueno, Pinell de Brai, Benifallet también, donde por cierto Benifallet, eso está antes subiendo, antes de Miravet, hay un monumento a este tipo de barcaza para pasar el río Ebro.
2: Sí, uh-huh, exactamente. Y también hay un monumento a los Calafate, que son, sí, los que, porque hasta allí se llegaba hasta no hace tanto. Durante muchos siglos se subía por el río Ebro, pues comerciando, bueno, era el medio de transporte para llegar hasta el Mediterráneo, para llegar hasta la desembocadura. Uh-huh. Pero bueno, ese es otro viaje, realmente es toda una excursión muy interesante visitar algunos de los lugares de la batalla donde hay alguna población, no sé si es Corbera de Ebro o es otra, o el Pinell.
1: ¿Cuál es? El Pinell de Brai, por ejemplo.
2: El Pinell de Brai, sí. El pueblo está abajo en la carretera, pero, uh-huh, si subes un montículo te encuentras el pueblo antiguo que fue, sí, bombardeado por, uh-huh, los
1: Corbera de Ebro, italianos. Eso es Corbera de Ebro.
2: Gracias.
1: Sí. Corbera de Ebro, sí.
2: Bueno, pues se ve cómo quedó el pueblo después, uh-huh, de haber sido masacrado por la aviación italiana que,
1: eso es.
2: Bueno, uh-huh, estaban apoyando a las tropas de Franco en esa zona. Pero como digo, es otra excursión. Nosotros llegamos hasta el Cañiz. Llegamos hasta el Cañiz porque es la población mayor y con más vida de la zona, aunque no estamos en el Matarraña, hemos hecho un poco de trampa si quieres, pero realmente es una población muy interesante e incluso desde allí, y eso es lo que hicimos nosotros, luego te puedes ir de viaje por todo el Matarraña y hacer como centro de la excursión esta población, porque tiene realmente cosas interesantes que ver, tiene muchos alojamientos y muchos lugares de restauración, calles con tiendas y todo eso. Alcañiz tiene un castillo muy interesante, muy bonito, que ahora es parador, pero se puede visitar las zonas más interesantes, además con una iglesia, con unos frescos muy interesantes de ver, la Plaza España con un ayuntamiento y una lonja que son de estilo gótico. Allí cerca se encuentra el Motorland Aragón, que es en un lugar en el que desde hace años se celebran, entre otras muchas carreras, los mundiales del Grand Prix, las carreras del Grand Prix de motociclismo. Y hay una cosa que nos llamaba mucho la atención, que en otros viajes no vimos y esta vez quisimos viajar, y es que bajo la oficina de turismo, que está justo al lado del ayuntamiento, en la plaza principal, hay un acceso a pasadizos medievales que se fueron construyendo para que las casas se unieran por los subterráneos. Hay más de medio kilómetro de subterráneos que te llevan por unos pasadizos estrechos y llevan de unas viviendas a las otras. A la entrada de esos pasadizos hay un nevero muy grande que es interesante también de ver. Allí se acumulaba la nieve del invierno para irla utilizando para enfriar durante la primavera y durante el verano. Realmente es interesante de visitar. Y recordar, ya que estamos en Alcañiz, que a 17 kilómetros solo, en una carretera muy recta, se encuentra Calanda. Si la población en sí no tiene muchas cosas interesantes a visitar, recordar que es el pueblo más famoso de la Tamborada. También es famoso por sus melocotones y también, por supuesto, porque allí nació Luis Buñuel, uno de los mejores directores de cine españoles de todos los tiempos. Uh-huh. Eso para tenerlo en cuenta, porque eso está a un tiro de piedra.
1: Eso es.
2: De Alcañiz. Uh-huh. Y desde Alcañiz nos vamos a meter ya en el Matarraña, en la comarca del Matarraña, y visitamos Valderrobres. De Alcañiz a Valderrobres solo hay 35 kilómetros, y digo solo porque estamos hablando de una zona en la que las carreteras son muy buenas y sobre todo que hay muy poco tráfico. Por lo tanto, esa zona te la comes fácilmente moviéndote. Valderrobles es una de esas poblaciones bonitas, como lo son también Calaceite y Beceite, que tienen un precioso casco antiguo. Valderrobles, sobre todo, se llega por un puente muy bonito y una arcada que te mete dentro. A la izquierda está el ayuntamiento, y luego arriba, subiendo por las callejuelas estrechas medievales, hay un castillo y un palacio que merece la pena visitar. Lo mismo hablar de Calaceite, que solo tiene 1.000 habitantes, pero que merece la pena perderse por sus callejuelas estrechas en el barrio viejo. El barrio viejo de Calaceite, yo lo he visitado varias veces, estoy seguro que tú también lo conoces, a mí me encantó. Uh-huh. Hay dos iglesias muy, muy, muy interesantes, sí. Callejuelas estrechas, y vale la pena, uh-huh, realmente visitarlo. Y luego, por último, Beceite. Beceite es la población donde comienza la ruta hasta el Parrizal, que es la base y creo que de largo lo más interesante de la excursión a esta zona. Hay 6 kilómetros hasta llegar al parking, donde comienza el camino, que se tiene que hacer de pie, quiero decir,
1: caminando,
2: a pie, caminando, sí. son unos 4 kilómetros de ida y otros 4 kilómetros de vuelta. Se puede hacer la excursión desde Beceite caminando, hay gente que lo hace. Sí. Es una excursión de un día, quizá tú lo has hecho así.
1: Sí.
2: Son 20 kilómetros.
1: Sí, pero bueno, se puede hacer, bueno, como ibas a comentar, se puede dejar el aparcamiento, si hacer la parte corta, 4 kilómetros de ida, 4 de vuelta, que es la más cómoda.
2: Sí, eso es lo que hace la mayoría de gente. Lo otro es una excursión de un día entero de 20 kilómetros por carretera. No hay muy buen espacio para hacerlo caminando. Pero bueno, esos 4 kilómetros son realmente interesantes. Después del parking comienza la bonita caminata siguiendo el curso del río. En algunos tramos hay pasarelas porque el río ocupa todo el ancho de la ruta. Entonces las pasarelas están normalmente a 1 metro de altura solamente sobre el río. El río debe llevar siempre muy, muy, muy poco caudal. Obviamente eso debe cambiar cuando hay alguna tormenta potente. Pero realmente lo interesante es el medio kilómetro final. Hay un kilómetro como mucho de ida y vuelta que realmente es impresionante. A mí me impresionó. Yo no había llegado nunca hasta allí. Había estado por la zona varias veces, pero nunca había llegado hasta allí. Los 200 metros finales nos encontramos con unas paredes de 60 metros de alta y en algún lugar solo 1 metro y medio de ancha. O sea que tocas los dos lados de las paredes, vas, como digo, en plataforma, el río con esas aguas tan limpísimas transcurre a 1 metro de por debajo de nosotros, las pasarelas no tienen ni siquiera para agarrarse, no hay absolutamente ningún peligro. Hay que decir, para terminar, que es un acceso regulado, como tú has dicho, y de pago. Es muy sencillo, te tienes que por internet, te tienes que dar de alta de alguna manera y pagarlo, porque el acceso, como digo, está regulado en función del número de gente que iba. Nosotros estuvimos en verano, tuvimos suerte que era un día laborable, no había mucha gente, pero el calor era muy, muy, muy potente, ya no digamos para visitar Valderroble o Calaceite. Yo creo que ahora es una buena época todavía. Estamos a punto de cambiar la hora, pero de momento las tardes todavía son largas. Ya no hace calor, por supuesto, pero todavía no hace frío. Pienso que es una buena época para poder visitar la zona. Yo la recomiendo y estoy seguro que tú también recomiendas realmente hacer esa excursión, porque realmente es muy, muy, muy bonita. Y ya termino, si te parece, diciendo que ya puestos y estando en Beceite hay otra excursión interesante desde Beceite. Esta es mucho más próxima y más corta. Se llama Las Pozas de la Pesquera, o Tolls. Uh-huh. Seguro, sí, que también lo conoces. Uh-huh. A mí me sorprendió también y realmente es muy bonito. Es un trayecto de 15 pozas durante 5 kilómetros a lo largo de un río que se llama Ultemó, si no recuerdo mal. Es una carretera paralela y hay aparcamientos delante de todas las pozas. Si no recuerdo mal, en los meses de julio y agosto está regulado. porque el espacio, la carretera, solo llega hasta allí, los aparcamientos son escasos y entonces de alguna manera tienes que pedir permiso para ir. El resto del año el paseo es libre. Al lado de cada una de las pozas hay un pequeño aparcamiento. La poza más bonita es la de Alulla, que se encuentra a 3 kilómetros de Beceite, pero realmente las pozas, ya nos podemos imaginar, son piscinas de agua completamente cristalina. Nosotros, cuando estuvimos ahora en verano, la gente se estaba bañando y daba realmente envidia, gente bañándose, gente tomando el sol. El agua no estaba muy, muy, muy fría, probablemente por la temperatura tan, tan alta de la tierra, y bueno, había gente haciendo picnic, y realmente es una excursión muy, muy, muy, muy interesante que se puede hacer pues en un par de horas desde Beceite si estamos moviéndonos por la zona o alojándonos por ahí. Y esta es la excursión que hicimos hace un par de meses, como digo, y que realmente, bueno, no podíamos, no teníamos más remedio que de alguna manera recomendarla a las personas que no la conozcan, porque para mí el hallazgo del Matarraña, de ese lugar tan al fondo del Parrizal, realmente vale la pena un trayecto, un paseo hasta ahí, hasta esa zona.
1: Uh-huh. Bien, pues muy interesante esta excursión, como comentabas. Vamos a hacer la última pausa del programa y a la vuelta vamos a descubrir un nuevo país y una nueva gastronomía. Así que un pequeño descanso musical. Volvemos enseguida.

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1: 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Bien, Jordi, pues estamos de vuelta y vamos a desgranar y vamos a descubrir un nuevo país y su gastronomía en esa lista, ¿no?, que hemos hecho comentando cuáles son los 15 países con mejor gastronomía del mundo. Vamos a descubrir uno más.
2: Dame pistas.
1: Venga. Y vamos a ver si está en tu lista o no está. ¿Vale?
2: Vale.
1: Es muy sencillo.
2: ¿El país?
1: Es un país muy, muy cercano. Muy cercano.
2: Vale. Bueno, sí, es muy cercano, pero no es el nuestro.
1: Claro.
2: Que también, lógico, debe estar entre los 15.
1: Bueno, esto ya lo desvelaremos.
2: ¿Tiene que ser Portugal o Francia? Bueno, yo me inclino por Francia.
1: Pues es Portugal.
2: Vale, muy bien.
1: Muy bien.
2: Es igual, bueno, a los dos los sí. derrotamos este verano.
1: Bueno,
2: los mundiales.
1: Vamos a ver si están en la lista o no. Francia si está en la lista, no lo vamos a decir, pero Portugal ya sabes que está.
2: Sí.
1: ¿Lo tenías apuntado en tu lista?
2: Sí, sí, Portugal lo tengo.
1: ¿Lo tenías? Muy bien, otro punto más. Veo que estás acertando muchos, ¿eh?
2: Bueno, estos son, de momento son fáciles.
1: De momento todos. La semana pasada pues no lo tenías ahí en la lista.
2: Fue un despiste.
1: Se te colgó un poco Grecia,
2: sí.
1: Pero bueno. Pero muy bien, Portugal evidentemente debe estar en la lista de las mejores gastronomías del mundo. Y es que, bueno, si cerramos los ojos y pensamos en Portugal, ¿qué se nos viene a la mente aparte de esas callejuelas empedradas que suben y bajan? Lisboa, Oporto, las casas recubiertas de azulejos, por ejemplo, ese olor de sardinas a la brasa en el verano en las localidades de costa de Portugal. Pues, ¿qué nos enamora también de Portugal? Pues su gastronomía y sus platos típicos, porque es que Portugal también es un país donde la comida es magnífica y se come de maravilla.
2: Absolutamente de acuerdo.
1: Eso es. ¿Qué caracteriza la cocina portuguesa? Pues bueno, sabores intensos, productos frescos, platos que varían según la región, que tienen su propia personalidad, su tradición. En la costa encontramos pescados, mariscos, en el interior guisos contundentes, embutidos, quesos y una cosa que no pueden faltar, que lo vamos a comentar, son los vinos de renombre, en donde vamos a tener diferentes tipos. Y vamos a hacer un pequeño viaje recorriendo el país vecino y algunos de sus platos tradicionales. ¿Cuál es uno de los platos tradicionales de Portugal? Cuando se piensa en Portugal, ¿cuál es?
2: El bacalao.
1: Efectivamente.
2: El bacalao que lo hacen de 100 maneras distintas.
1: Eso es.
2: Y es curioso porque no pescan bacalao ellos.
1: No, el bacalao normalmente lo traen de Islandia. Y de Noruega también, viene de por ahí el norte, pero sin embargo se ha convertido en el país por excelencia donde se cocina mejor el bacalao.
2: Sí.
1: Y se dice, hay un dicho portugués que se dice que existe una receta de bacalao diferente para cada día del año. Es lo que comentabas, que se hace de, bueno,
2: pero cientos... he dicho de 100 maneras, pero bueno, se puede decir las que tú quieras. Pero realmente es así, el bacalao te lo encuentras por todas partes.
1: Exacto. Y uno de ellos, de las tradicionales, pues bueno, de los sabores, ¿no?, y de las preparaciones más tradicionales del bacalao, es el llamado bacalhau com natas, que, bueno, pues se dice, ¿no?, que hay más de 500 maneras de preparar el bacalao. Nos hemos quedado cortos en los 365 días del año, tienen más. Pero digamos que uno de los más famosos es el bacalhau com natas. Y bueno, pues es un bacalao que se hace al horno y está cubierto de patatas, de cebollas y de nata, como no puede ser de otra manera. Bueno, pues es una de las de los platos, de las preparaciones típicas del bacalao. Hay alguna incluso, digamos, más famosa que la vamos a comentar después o de más turísticas, pero este, el bacalhau com natas, pues es uno de los típicos y tópicos que se deben comer. Vamos a otro plato que seguro que es probado, del cual hemos hablado aquí en más de una ocasión. Es muy típico, concretamente de la ciudad de Oporto.
2: Y es las francesiñas.
1: Eso es.
2: Eso es una curiosidad, yo no lo he entendido nunca. No tiene nada que ver con el resto de la comida, en mi modesta opinión, con el resto de lo que se come en Portugal.
1: Eso es. Pues hay la francesiña,
2: ¿eh?,
1: que se llama así porque es un plato que recuerda mucho al coq monsieur de Francia.
2: Sí.
1: Y vamos a explicar un poco qué es. Pero es una de las cosas que se tienen que hacer cuando uno va a Oporto.
2: Sí, está muy
1: es
2: bueno,
1: una francesiña, compartirla, porque es un plato bastante contundente.
2: Sí.
1: Bueno, es una ración muy calórica y es que podría ser que es algo así como un sándwich mixto, muy muy mixto, con pan blanco relleno de todo, de jamón, de salchicha, de chorizo, de queso, el que se coloca un huevo frito y sobre todo lo principal es una salsa que una salsa de carne con un toque picante, con la cual se cubre todo este mega sándwich, que si te lo acabas, pues...
2: Es un plato realmente muy curioso. A mí siempre me ha llamado la atención.
1: Sí.
2: Es raro, es extraño.
1: Sí, pues sí, es típico de allí. ¿Quién lo inventó? Bueno, se dice que el que lo inventó se inspiró en el croque monsieur, que es este plato francés típico de allí, del país vecino del norte, y de ahí viene ese nombre de francesiña, ¿no? De francés, pues el diminutivo. Es otro de los platos típicos de Portugal. Otra de las cosas típicas de Portugal, aparte del bacalao, del cual vamos a volver a hablar, ¿cuál es? Es un caldo, el caldo verde.
2: Ah, sí.
1: El caldo verde también es uno de los platos tradicionales de Portugal, delicioso, buenísimo, yo casi diría que de las cosas que hay allí es casi lo que más me gusta. El caldo verde es una buena alternativa si queremos comer algo sano, no tan calórico. Es una sopa que lleva patatas, la típica col gallega también. En este caso, pues recordaría un poco al caldo gallego, cebollas, ajo, aceite. Y, algo también de chorizo se le pone a este caldo verde, que es un plato también delicioso. Se puede gustar en muchos restaurantes de Portugal. Y, bueno, pues es algo que... pues se recomienda mucho cuando se va a ese lugar. Una de las cosas también que debemos hacer cuando vamos a Portugal a comer, a los restaurantes, es también pues eso, tener un poco de cuidado con el tema de los petiscos, que son las cosas que te ponen antes de pedirte los platos y que luego te lo cobran si te lo comes. Ahí en esos petiscos nos ponen algunas cositas como mantequilla, como panes, como aceitunas, etcétera.
2: Patés a veces
1: también, y te lo ponen allí. Si tú no los tocas, pues se lo llevan y no te lo cobran. Pero si no, sí que te lo cobran, ¿eh?
2: Sí, o sea, eso hay que tenerlo en cuenta.
1: Hay que tenerlo en cuenta. Sí. Que
2: no es un regalo.
1: No es un regalo, no. Es algo que hay que tener en cuenta porque mucha gente lo desconoce y ve allí, bueno, pues si yo he pedido la carta que había, por ejemplo, un bacallao y tal, y luego resulta que me han puesto aquí una cosa que es, pues son los esto, no te lo piden, directamente te lo ponen, ¿eh?
2: Sí.
1: No es algo que te digan.
2: No,
1: si
2: es,
1: lo quieres
2: es algo
1: o no.
2: Habitual. Y la habitual. Gente no se hace para el turismo, la gente del país también se lo ponen, por supuesto, y la gente del país ya sabe si le apetece, lo tiene ahí, si no lo coge.
1: Son como unos entrantes, ¿no? Como lo típico de antes de empezar a comer.
2: Sí, pues, para abrir boca. Entrantes.
1: Bueno, pues eso lo comentamos por si algún despistado o va por primera vez a Portugal, no lo sabe. Vamos a hablar, como decíamos, de otra de las preparaciones características del bacalao, que es el famosísimo bacalao à brás.
2: Sí, ese me encanta.
1: Este bacalao, es un bacalao que se cocina al horno, y la característica que tiene que es desmenuzado y se acompaña con cebolla, con patatas, con huevo y con aceitunas. Es muy bueno el bacalao à brás, y si se prepara bien, como se suele preparar en Portugal en general, pues es realmente una delicia.
2: Estos no son horarios para hablar de esto, de verdad, es demasiado tarde.
1: Sí, cada semana te pasa igual, Jordi, esta temporada estamos hablando de cocina.
2: A ti no.
1: Y la semana pasada porque era Grecia y esta semana porque es Portugal, y en fin, pues todo.
2: La cocina griega me gusta, pero la portuguesa todavía más.
1: Sí.
2: Además hay que decir que los platos son muy abundantes, eso hay que tenerlo en cuenta, ¿eh?
1: Bueno, pues estos son todos los platos típicos, preparaciones típicas del bacalao. Otra de las cosas típicas, deliciosas también, sobre todo si vamos a la zona de Algarve o zonas marítimas, es probar la cataplana de peixe.
2: Sí.
1: Bueno, es este plato típico del Algarve, sobre todo del sur, y es una de las cosas, deliciosas, favoritas. Hay diferentes tipos de cataplana, es el tipo de recipiente donde se prepara. Normalmente es marisco o pescado lo que colocan allí, también carne y verdura, pero normalmente es de marisco y de pescados. Y se ponen, esa sartén, es una sartén típica honda, te la traen así, de esa manera, y te ponen, si la pides de pez, por ejemplo, de pescado o de peixe, pues te la ponen con diferentes pescados que tengan en la temporada allí, en la época en la que vayamos. Se hace cocinado a fuego muy lento y es uno de los platos más curiosos, más característicos que se pueden probar en Portugal y sobre todo en el Algarve. Hecho de bacalao también tenemos una cosa muy característica que son los boliños de bacalao. Los entrantes ofrecen de veces, es uno de los snacks más famosos de Portugal, y son algo así como unas especies de buñuelos, ¿no? Hechos de bacalao, en donde se encuentra el bacalao desmenuzado mezclado con una harina, con hierbas aromáticas y unas bolitas que se fríen. O sea, sería como una especie de buñuelos, recuerdan bastante a nuestros buñuelos de bacalao, pero estos son más contundentes y en estos notas bien el bacalao, realmente están deliciosos. ¿Qué comen en Portugal? Sobre todo si vamos por São João, que es la época de San Juan, el día 24 de junio, por esa época, es comer las sardinas a la brasa. La sardina es algo típico de Lisboa, también del Algarve, de toda la zona del Algarve, perdón, de toda la zona costera, y no tiene mucho misterio. Simplemente son las sardinas sardinas frescas, hechas a la plancha, jugosas, ahumadas, con un olor característico, con un sabor característico, que hacen que sea uno de los platos veraniegos que te transportan, pues eso, a los festivales, a las fiestas, a los lugares auténticos de Portugal. Otra de las cosas, y ahora nos vamos a hablar un poquito de lo que sería la comida low cost, ¿no?, de Portugal. Si la semana pasada hablábamos del gyro, de las pitas, del souvlaki en Grecia, aquí vamos a hablar, por ejemplo, de los pregos y las bifanas. La bifana es un plato típico, un snack rápido que lo encuentras en cualquier bar de Portugal. Y se acompaña normalmente con una cerveza, pero bueno, también con algún refresco. Y es un bocadillo relleno de carne de cerdo, marinada en vino, ajo y laurel. Realmente son adictivos, ¿eh? Son muy baratos, entre 1 y 3 euros, depende del lugar. Y se dice que las mejores se comen en Oporto, por ejemplo, que se comen en cualquier sitio de Portugal. La bifana, que sería como un bocadillo, bueno, pues de esto de carne. Y si nos vamos a hablar de postres, vamos a hablar del postre por antonomasia de Portugal. El postre más rico. ¿Cuál es el postre más rico? Pues, sin duda, os pastéis de Belém o pastéis de nata.
2: Son unos clásicos.
1: Exacto, son unos clásicos, están preparados con yema de huevo, son tartitas de hojaldres rellenas de crema, que llevan yema de huevo, azúcar y leche.

0: Tenemos bacallao, tenemos caldo verde, tenemos viño do Porto, tenemos viño verde, tenemos pastéis de nata, boliños de bacallao, todo.
1: Me
0: todo
1: voy a cenar ahora mismo. ¿Conoces algún restaurante portugués por aquí cerca?
0: Por aquí cerca no sé mucho, pero seguramente...
1: Hubo uno hace unos años,
0: sí,
1: en Castelldefels.
0: Pero es muy fácil conseguir todo esto, ¿eh? Nos vamos hasta la semana que viene, Jordi.
1: Hasta entonces.
0: Y aquí también se despide Daniel Hernández. Adiós, adiós.

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3: Pues mira, lo conocí a través de otros amigos que venían ya aquí a Salud y Diversión. Y bueno, al final me decidí a venir y la verdad es que estoy súper contenta porque, bueno, pues he encontrado aquí, pues lo primero también un grupo muy, muy majo, de amistad y de todo. Y lo que dice Efrem, bueno, estamos siempre dispuestas pues a quedar a tomar un café o esto o lo otro, eso en este sentido. Y luego en otro sentido, pues es que la verdad me gusta hacer ejercicio y bueno, con Efrem nos da mucha caña Y la verdad es que estoy muy contenta, de verdad.
1: Comentabas, Filo, que conociste el programa a través de amigos.
3: Sí, de contactos.
1: Y que al final te decidiste a participar.
3: Sí,
1: ¿Cómo es esta decisión? Porque quizás hay personas, no sé en tu caso concreto, pero quizás hay personas que de primeras cuando escuchan esto, pues hay una reticencia, hay unas dudas de, ay, no sé.
3: Yo era más por el tema de que cuidaba de los nietos y bueno, y cosas así, ¿no? Y entonces digo, a ver si lo puedo llevar, ¿no? Con el horario, que sí, de los colegios, de tal, pero bueno, he visto que sí, que me lo puedo ir combinando. Bueno, a momento hay días que a lo mejor tengo que faltar algún día, pero bueno, que es lo menos. Y bueno, pues era esa mi reticencia. No porque no me gustara, porque me encanta, ya te digo, moverme y hacer ejercicio, soy activa y bueno, pues eso.
1: ¿Y qué actividades son las que más te gusta hacer?
3: Bueno, a mí me gusta, es que lo que hace Fren, pues me gusta todo, no te puedo decir, no lo pasamos muy bien, no te puedo decir, me gusta caminar y me gusta bailar y bueno, me gusta hacer cosas así y ejercicio.
1: Muy bien, muchas gracias, Filo. Tony, pasamos contigo. En tu caso, ¿cómo llegaste al programa? ¿Hace tiempo que participas?
0: Hola, buenos días. Pues no, yo estoy muy contenta, pero solo llevo 3 sesiones, pero encantada por el ambiente, por Efren, que es súper majo, y bueno, y lo que decía Filo, que nos da una caña, que yo llegué con agujetas a casa el otro día, Pero muy bien, muy contenta,
1: ¿Y qué es lo que hace que tengas ganas de repetir, de ir haciendo las propuestas que os trae Efren?
0: A ver, porque yo también soy una persona muy activa, entonces hacía yoga, pero es que para mí el yoga era bastante aburrido y entonces prefería algo con más movimiento. Me enteré de que a través de la Yengram, bueno, que al yoga también iba con ellos, pues que había estos cursos, entonces me apunté y sí, mira, no he tenido que pasar por la lista de espera, me ha ido muy bien. Estoy muy contenta y muy agradecida. Y lo que decía Filo, que es un grupo muy majo, te sientes como si ya estuvieras aquí desde hace tiempo.
1: En tu caso nos decías que justamente acabas de empezar, llevas 3 sesiones. En este arranque de participación, ¿ya estás notando algún cambio desde que participas en estas actividades? En tu forma física, en tu estado anímico, porque valorábamos muy positivamente con Efren esta parte social, ¿no? Y nos explicabais que además organizáis estas cenitas. Pues, ¿cómo es tu inicio con el programa?
0: Yo todavía no he llegado a eso porque soy nueva, pero soy una persona pues muy abierta, me gusta mucho la gente, y en fin, y estoy pues súper contenta y ya participaré en todo, yo me apuntaré a todo.
1: Sí, eso, una pregunta también de nuevo para Filo, porque no he caído en comentar contigo, tú eres ya más veterana del programa.
3: Es mi segundo año aquí, mi segundo curso, vamos.
1: Muy bien, pues si tuvieseis que recomendar estas actividades, porque recordemos con el área de Yengram también hemos hablado que obviamente, y nos comentaba Efren, que hay un cupo, hay ahora mismo 620 personas que podéis disfrutar de estas actividades, pero también en paralelo, por suerte, en la ciudad contamos con otras entidades también que realizan actividades para las personas mayores de la ciudad, con lo cual aquí se ofrece también más oferta para personas mayores que les interesa. Ese que ahora nos escuchen y digan, ostras, me gustaría participar en alguna propuesta así dinámica pensada para mí. ¿Cómo la recomendaríais? ¿Qué es lo que destacaríais especialmente?
3: Pues yo destacaría pues que se animen porque, ya te digo, primero que nos movemos mucho, o sea, ejercitamos todo lo que es articulaciones, huesos, o sea, movimiento, o sea, para estar más en forma, que no estar mejor es esto que estar sentada en un sofá, claro. Y bueno, yo se lo recomiendo a todas las personas que puedan hacerlo, la verdad. Es eso, mi recomendación en esa, que se animen, que se muevan, que hagan ejercicio, que vengan a cualquier programa que haya de la Yengram, que puedan hacerlo. O sea, ahora también hay unas nuevas caminatas que van a hacer, que se llama Pas a Pas, que también hicimos una primera caminata el viernes pasado. Y fue también estupendo, o sea que también podrían mirar esto para la gente que le guste caminar. Y bueno, pues eso, muy bien, muy contenta.
1: Pues sí, gracias por el apunte, porque precisamente estuvimos también, dimos cobertura desde la radio, estuvimos hablando de este programa que empezó el viernes. Yo aquí te quería preguntar, porque cuando hablamos sobre esto, había también este riesgo de lluvias, luego al final arrancó un poquito, ¿os pilló la lluvia o pudisteis hacerlo bien?
3: Sí, fue muy divertido también, bajo la lluvia. Nuestro entrenamiento fue ese, capelinas, chubachequeros y bueno, y lluvia intensa, o sea que bien. Fue muy
1: bien.
3: Fue muy bonito, por lo menos para mí, claro.
1: Muy bien.
3: Yo no digo al grupo, no lo sé, pero sí, todos estaban contentos.
1: Muy bien, pues Filo Pleguezuelos y Toni Macías, muchísimas gracias por compartir vuestra experiencia. Gracias. Espero que continuéis disfrutando mucho del programa. Y Efrem, te quería hacer una última consulta, perquè ja que estem al SEM Can Roca, precisament dins de les activitats de salut i diversió, també oferiu cursos de natació, que en aquest cas també estan plens. 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
3: Hola querida, te habla Manolo Crespo desde esta isla tropical en la que está varado nuestro barco. Enfrente de ella sabes que están todos los viejos rockeros que aquí gozan de una segunda juventud. Y voy a, bueno, hablarte un poco de lo que va a ser el programa de esta semana. Un programa, como siempre, lleno de maravillas rockeras de ayer, de hoy y de siempre. Viajaremos a Leeds, a los años 80, para hablar del grupo post-punk Delta 5. También nos iremos a Murcia, a los años 80 también, donde se desarrolla la carrera de un grupo maravilloso, que es Farmacia de Guardia. Tendremos novedades de grupos como Las Testarudas, Albert Pla, Las Titis o Las Lambrini Girls Punk de Brighton. También tendremos Caídos, que ahora están gozando de una nueva juventud, como el guitarrista de Triana o la cantante de Lerita Misuoko. Eso y mucho más, porque se nos quedan cosas en el tintero y casi nunca podemos cumplir con los objetivos que tenemos fijados. Tal es el aluvión de maravillas que os traemos esta semana y siempre. Muy bien, pues nada, a bailar y a gozar este jueves con Lurrita Muerto.
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5: Muy buenos días, Ana López. Buenos días a ti y a toda la gran audiencia de Aefisom en esta mañana de jueves. Es un honor volver a saludaros en directo aquí en Radio Castelldefels y perdonarme hoy porque igual me extiendo un poquito. Bien, esta noche a partir de las 22 horas tenéis una cita, como siempre, muy especial en esta casa, en Radio Castelldefels, con Sebas Andrade y un servidor, Diego González. ¿Por qué? Porque en esta recién estrenada temporada número 16 de Musicalia, hoy llegamos al programa número 502. Alcanzar 502 programas se dice pronto, pero significa años de compromiso absoluto con los amantes de la buena música. En un panorama radiofónico actual donde abunda la radiofórmula rápida y repetitiva, Musicalia sigue fiel a las directrices profesionales y de criterio de la gran radio temática musical anglosajona, germánica y de los países nórdicos. Esa radio donde la música no se pone de fondo, ni se repiten las mismas canciones cada 5 horas, sino todo lo contrario, sino que se explica, se contextualiza, se explica por las ondas y desde los hogares se disfruta. Es por eso que Musicalia se ha consolidado, sin duda, como uno de los mejores programas de Europa en la radio temática musical. Un éxito que construimos semana a semana gracias a la rotación de nuestras señas de identidad con nuestras secciones que se van alternando semana a semana con las biografías rocopop, la reina indiscutible de la casa, monográficos profundos de 1, 2, incluso 3 y en el futuro 4. Programas, ya os explicaré, dedicados a los grandes nombres imprescindibles de la historia del pop, del rock, del folk y todos sus subgéneros. La sección Soundtrack, nuestro espacio dedicado al universo del cine, sus bandas sonoras y compositores inolvidables. La sección Early Music, el refugio para la música antigua, clásica y de culturas antiguas. La sección Top Hits, el repaso exhaustivo a los hits anuales y de estilos diversos. La sección Mix al Middle, la sección más nueva e innovadora, con los mejores mixes y middles de la historia y también los de una producción propia, a cargo de un servidor. La sección Top Albums, el análisis minucioso de los mejores álbumes de la historia, las obras discográficas imprescindibles de la historia de la música. Y precisamente dentro de esta sección musicalia Top Albums es donde hemos querido vestirnos de gala para estos tres programas. Hoy emitimos la tercera y última parte de una trilogía de programas muy íntimos, personales y emotivos bajo el título Mis discos. A mis 65 años he querido echar la vista atrás y compartir con vosotros esos vinilos, esas joyas grabadas en el surco y que despertaron mi amor incondicional por la música. Hablamos de los primeros discos que compré con mis ahorros, aquellos que llevaba bajo el brazo a los guateques y fiestas de juventud, y también los que sonaron en mis primeros trabajos como DJ, emblemáticas discotecas como Ciros en la Diagonal, actualmente Luz de Gas, en Dante Cascada Club, en Horta, o en el San Carlos Club, en Fontana. En definitiva, la banda sonora que ha marcado mi vida. También he dicho vinilos, pero también los cassettes. En cada uno de estos tres programas se emiten 15 discos comentados, pero no es solo una lista. En estos tres programas os cuento la historia humana que hay detrás de cada uno, cómo lo recordamos y cómo, dónde los adquirí, qué significó para mí y, por supuesto, escucharemos y estamos escuchando la canción más significativa o que marcó cada uno de esos 15 discos, en este caso 45 de los tres programas. Discos hoy, en la tercera parte, como el primer trabajo de Mecano, el Deseo Carnal de Alaska y Dinarama, el Like a Virgin de Madonna, el Hi-Fi y el We Are the World, el Please de Pitch of Boys, de Joshua Tree, de U2, el Tubular Bells de Mike Oldfield, el Back in Black de AC/DC, el Dulce Hotel de Sabina, el The Wall de Pink Floyd, el Face Value de Phil Collins, hombre, como no, también el Thriller de Michael Jackson, el Eye in the Sky de Alan Parsons, y, por supuesto, el Rock and Ríos de Miguel Ríos. 502 programas no se cumplen todos los días y la mejor forma de celebrarlo es compartiendo con todos vosotros la emoción pura de cómo y en qué momento la música nos cambia la vida para siempre. Pero además, hoy os quiero dar un avance de los próximos programas de Musicalia una vez emitidos estos tres dedicados a mis discos. El jueves 15 de octubre, la biografía rockopop de Ocas Grasas, después de su masivo triunfo que está teniendo en el Estadio Olympic. El jueves 22 de octubre, en Top Albums, el disco El Live at Wembley de Queen, una pasada. El jueves 29, y ya con aire de castañada y de Halloween, el programa Luna, con las mejores canciones y temas de todos los estilos dedicados a nuestra misteriosa y mágica Luna. El 5 de noviembre llega la biografía rockopop de Bob Marley. El 12 de noviembre, la biografía rockopop de Harry Styles en solitario y con One Direction. El 19, un top hits dedicado a las mejores canciones que se le han dedicado a Londres y New York, como una antigua sección que era face to face, pues ahí cara a cara, Londres, New York. Y luego cada jueves, desde entonces, hasta el jueves 17 de diciembre, 4. Si antes os decía uno, dos o tres, pues por fin ya desgranamos el misterio. 4 programas dedicados al Mozart del siglo XX, Sir Paul McCartney, y toda su vida musical y personal desde su separación de The Beatles hasta la actualidad. 4 programas temáticos jamás realizados hasta ahora en la radio temática musical europea, a los que habría que sumar los 3 que ya realicé de toda la historia de The Beatles. Así que, Ana, os dejo con la mañana, pero la cita queda fijada para esta noche. Jueves día 8, a partir de las 22 horas, en Radio Castelldefels, programa 502 de Musicalia, Mis discos, tercera parte. Preparad un buen asiento, servíos algo para comer y acompañaos de la mejor radio temática musical europea. Muchísimas gracias a Ana López y a todo su equipo de Así Som por dejarme entrar en vuestro espacio. Tenéis una agradable y temática cita esta noche a las 22 horas. Os espera Sebas Andrade y Diego González.
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1: Efectivamente, y en este espacio, como cada jueves, al Partido de los Socialistas de Cataluña, y nos acompaña uno de los concejales de esta fuerza política en el Ayuntamiento de Castelldefels, Cristian Guillamón. Buenos días, señor Guillamón.
2: Muy buenos días, Ana. Muchas gracias una vez más por invitarme a tu programa.
1: Gracias a usted por venir. Bien, esta semana nos tenemos que referir a la convocatoria para elecciones generales del próximo 29 de noviembre que hizo pública Correcto. El presidente del Gobierno, Pedro Sánchez.
2: Correcto. Pues bueno, nuestro presidente, Pedro Sánchez, pues al final, debido a la caída de los dos decretos que pretendían paliar o pretendían poner una solución, otra vez temporal, al tema de los desahucios y al tema de la vivienda, pues bueno, viendo que finalmente Junts votaba juntamente con Partido Popular y Vox y que no tenían la mayoría, pues nuestro presidente, una vez más, en esa capacidad que tiene para revolverse, pues decidió convocar elecciones y esos dos decretos pasarlos por la Diputación Permanente para que lo más probable o que tengan más oportunidades de ser aprobados y pues puedan entrar en vigor y puedan proteger a las familias que en estos meses, desde que cayó el escudo social, por culpa también de las derechas, tanto españolas como catalanas, pues han habido muchas familias que, vulnerables que han tenido que verse cómo los desahucios que tenían pendientes se reactivaban, se marcaba fecha y se realizaba ese desahucio. Entonces, nuestro presidente, una vez más, pensando en el bien público e inmolándose él mismo, decidió convocar elecciones y poder pasar estos decretos por la Diputación Permanente para que sean aprobados para intentar proteger al menos hasta el 2028, 2030, pues a estas familias que en este momento pues tienen ese problema de desahucio, que es como una espada de Damocles. Aquí nosotros en el Pleno vemos, pleno sí, pleno también, como la PA nos trae casos de personas que es que no pueden ni hacer su vida, porque si salen de trabajar tienen miedo de que les desahucien su casa mientras ellos están en el trabajo o están comprando. Entonces, en este caso creo que nuestro presidente ha sido muy valiente, una vez más, muy valiente, muy generoso, no ha pensado a nivel político estar enganchado en la silla, en el sillón hasta el último día, sino que ha pensado en, oye, se ha acabado ya esta legislatura para poder proteger y poder intentar aprobar esos decretos vía la Diputación Permanente. Y yo creo y espero que estas elecciones todos seamos capaces de reflexionar, por un lado, lo que ha conseguido este gobierno progresista en estos 8 años, no solo en materia de vivienda, Ana, sino en derechos laborales, en subida de salario mínimo interprofesional, en la revalorización de las pensiones, en las crisis internacionales que hemos vivido en Irán, en Ucrania, que ha hecho que nuestro presidente tomara medidas extraordinarias y eso ha hecho que, por ejemplo, el precio de la electricidad, que en Europa está totalmente disparado, nosotros lo tengamos contenido, que podamos ser más competentes en la industria y hayan empresas chinas que estén apostando por poner aquí factorías. Entonces, habría que mirar en conjunto y hacer esa valoración de estos años de mandato de este gobierno progresista y pensar en ello. Y sobre todo, Ana, pensar en el futuro. Porque la alternativa que tenemos es dantesca, Ana. Es algo que yo, precisamente, le tengo miedo, sinceramente, y es una de las cosas por las cuales yo me acerqué a la política, porque veía que la derecha y la extrema derecha, en aquella época yo me acerqué, era más bien la derecha, porque era Rajoy, la extrema derecha aún no había despuntado tanto, pero es que nos quieren recortar todos los derechos laborales a los trabajadores, Ana. Si es que no ha comenzado la campaña y Feijóo ya está diciendo que hará una reforma de todo el salario mínimo interprofesional, de las bajas laborales. Su socio Vox está diciendo que las pensiones no son sostenibles, Ana. Están poniendo en duda el voto por correo. Y en este punto, Ana, me gustaría pararme un segundo, porque si algo tiene España, si algo tiene nuestro país, es que todos los observadores internacionales que han venido en todas las elecciones desde que hay democracia han dicho que tenemos un sistema totalmente limpio. Que pueda haber alguna demarcación, pues que hay algún problema en alguna urna puntual, meramente puntual, testimonial, y que tenga que la Junta Electoral hacer algún ajuste. Hombre, por supuesto, pero eso pasa, pues porque al final son personas las que cuentan los votos, pero que eso sea generalizado y que nuestro principal oponente, que es Feijóo, diga, habiendo sido él directivo de Correos, Ana, que es que eso ya es para más inri, decir que se fía de los trabajadores de Correos, pero no de la directiva de Correos, de la dirección de Correos, cuando él formó parte de la dirección de Correos. Hombre, yo creo que es muy grave. Entonces, si ya en 2 días, desde que se convocó las elecciones, ya nos han enseñado que nos van a recortar los derechos laborales, que nos van a recortar las misiones, que no van a hacer absolutamente nada en cuanto al tema de vivienda, porque claro, sale Feijóo diciendo que si él sale presidente, en 30 días presentará un plan para hacer 1 millón de viviendas. Entonces, mi reflexión, Ana, es si él en 30 días es capaz de hacer ese plan de 1 millón de viviendas, ¿significa que ya tiene ese plan y que actualmente no lo pone en marcha? Entonces, claro, habría que preguntarle a qué se refiere. Entonces, creo que son unas elecciones trascendentales, muy importantes, sobre todo para el futuro de nuestra sociedad y para la clase trabajadora, para todos los trabajadores, porque nos jugamos mucho, nos jugamos la sanidad, nos jugamos la educación pública, nos jugamos las pensiones, nos jugamos nuestro salario mínimo interprofesional. Entonces, ante una oposición que es destructiva con los derechos de los trabajadores, lo que tenemos es un gobierno progresista que lo que trabaja es, poco a poco, por ampliar esos derechos. Y por eso creo, Ana, que la gente tiene que pensar y tiene que reflexionar sobre lo que podemos llegar a perder y creo que deberían valorar mucho la participación en estas elecciones precisamente para hacer valer su derecho a voto. Entonces, a partir de ahí veremos a ver por dónde van. Yo espero que Pedro Sánchez siga siendo nuestro presidente, trabajaré para ello y lucharemos contra la derecha y la extrema derecha, que lo único que quiere es el ostracismo de nuestra sociedad y retroceder a una época que yo creo que tendríamos que tener más que superada.
1: Pues también se conocía esta semana otra convocatoria, en este caso una huelga general para protestar por la situación actual de la vivienda, del acceso a la vivienda, podemos
2: decir. Del acceso
1: a
2: la vivienda. Sí, yo, sinceramente, o sea, yo las huelgas generales, pues me parece muy bien, movilizan a la gente. Lo que sí que habría que tener el foco, Ana, es a quién va dirigida esa huelga general. Porque normalmente las huelgas generales se hacen para ir en contra pues, de una política, o la política general de un gobierno, en este caso. Pero sí que es cierto, Ana, que en este caso yo creo que esta huelga general no es tanto por la pérdida de derechos laborales, porque los derechos laborales se han ampliado en estos años, sino es ya por la insatisfacción y por el principal problema que tiene este país, que es el problema de acceso a la vivienda. Es un problema muy, muy importante y que nosotros desde el Grupo Municipal Socialista, aquí en Castelldefels, en estos 4 años hemos presentado innumerables propuestas al Gobierno Municipal de PP y SOM para que haga algo en materia de vivienda. Por ejemplo, le hemos dicho que limite deje de dar licencias de uso turístico para pisos turísticos o para apartamentos turísticos y que repiense la ciudad y que acote zonas donde se pueda, solo no toda la ciudad que se pueda hacer apartamentos turísticos. ¿Para qué? Para disminuir la presión. Le hemos presentado también propuestas para que en los 4 o 5 solares municipales que tiene actualmente el ayuntamiento, que podrían construirse viviendas de una forma gratis para el ayuntamiento, porque si lo cedes a la Generalitat, el planilla pone todo el dinero para construir, todo el dinero, y el ayuntamiento formado por PP y SOM no han hecho nada. Hemos propuesto también el tema de los UTS, de limitar el tema de los habitatges d'ús turístic. Hemos también hecho alegaciones aquí a Arcadi Balaguer, que es se supone la pérdida de casi 100 pisos. Hemos pedido que hagan un registro de pisos vacíos, que ejerzan el derecho de tanteo y retracto de aquellos pisos de fondos de inversión. Y todo siempre ha sido no, no, no y no. Entonces, el resumen de este gobierno local es precisamente el no a cualquier propuesta que mejore el principal problema de los vecinos y vecinas de nuestra ciudad. Y en cuanto al tema de la huelga general, pues yo animo a todos los ciudadanos que participen, que reclamen esas medidas y, sobre todo, Ana, porque es muy curioso que, por ejemplo, en el último parlem de l'alcalde, que se hizo allí en la playa, nuestro alcalde, señor Manuel Reyes, comentaba que el tema de la vivienda es un tema estructural, que él no puede hacer nada como alcalde. O sea, ya se ha dado por vencido como alcalde para solucionar el principal problema de vivienda de la ciudad, y que esto deben de ser las administraciones supramunicipales y la Diputación, la Generalitat, y que se deben de ir nuestros jóvenes a Igualada o a otros sitios. Entonces, claro, a mí lo que me sorprende, Ana, es ver lo que está haciendo la hipocresía del Partido Popular y de nuestro alcalde. Porque, por ejemplo, el gobierno de Pedro Sánchez, el gobierno progresista de Pedro Sánchez, ha hecho la primera ley de vivienda, 2024. Ha puesto fondos y transferido fondos a las comunidades para que hagan vivienda pública. Ha puesto en marcha el tema de la ley para que se declaren zonas tensionadas. Pero, claro, Ana, aquí las competencias las tienen las comunidades autónomas. Y qué casualidad, Ana, que de las 17 comunidades autónomas que hay, 11 que son del Partido Popular, no hayan puesto en marcha ni una sola de las medidas que el Gobierno de España les ha dado para que ellas puedan intervenir en el mercado de la vivienda. Y te voy a poner un ejemplo concreto. Cataluña sí que lo ha hecho. Y ha hecho que el alquiler se reduzca un 5%. El precio del alquiler lo ha parado, ese ascenso imparable que lleva, y en algunos puntos ha bajado un 5%. El Plan Illa ha puesto en marcha, con fondos Generation y fondos y transferencias del Estado, ha puesto en marcha ya más de 70.000 viviendas. Que aquí en Castelldefels, por desgracia, pues como nuestro ayuntamiento no ha dado ninguna parcela, pues
1: bueno, aquí se le cedió un solar a la Generalitat.
2: Se le cedió un solar, pero claro, era tan pequeño que la Generalitat ha dicho, hombre, para hacer 10 pisos, pues tenemos otros en el resto de la provincia que son más interesantes. Por ejemplo, hay ayuntamientos de aquí del área metropolitana que les han cedido solares para hacer 80 viviendas. Pues es normal que la Generalitat, ante uno de 10, pues elija el de 80, porque dará más solución. Entonces, claro, tenemos, Ana, esa contradicción de que nuestro alcalde y el Partido Popular pide soluciones al gobierno cuando esas competencias son de las comunidades autónomas, y las comunidades autónomas que están gobernadas por el PP no han adoptado ni una de las medidas que esas leyes que el gobierno aprueba le permita a la comunidad para controlar el precio de la vivienda. Y además, el jueves pasado, cuando ya se tumbó esos dos decretos, claro, unos decretos, Ana, muy importantes, porque aplazaban los desahucios. Protegían a los pequeños propietarios de viviendas si una familia vulnerable dejaba de pagar y el Estado ponía recursos para que esa persona, ese pequeño propietario, no se viera afectada. Le daba a los jóvenes, bueno, jóvenes y no tan jóvenes, dinero para que pudieran comprarse su vivienda. Pero estamos hablando de préstamos de 50 hasta 100.000 euros, Ana. Estamos diciendo que se pedía limitar el alquiler, y lo que hizo PP, Vox y Junts es votar que no. Entonces, claro, tenemos un alcalde pidiendo soluciones al Estado, pero luego cuando el Estado les da las herramientas para que lo apliquen las comunidades autónomas, las comunidades autónomas del Partido Popular no hacen nada. Entonces, claro, no entendemos este alcalde a qué está jugando, y nos parece muy grave. Además, Ana, es que solo hay que tener en cuenta que el presupuesto para vivienda por parte de las comunidades que sí que lo han aplicado por parte del Estado se ha multiplicado por 8 desde 2022. Se han iniciado la construcción de 140.000 viviendas de VPO en toda España. Entonces, realmente se están poniendo las medidas, pero tienen que ser las comunidades, como el presidente Illa en este caso, que las pongan en marcha. Porque si no, al final, claro, la ministra ya lo decía, al final es que habrá que aplicar un 155 para quitarle las competencias a las comunidades autónomas, algo que yo estoy totalmente en contra, Ana, porque al final nuestro sistema es un sistema que completamente todas las competencias están en las autonomías y muchas de ellas están transferidas también a los ayuntamientos, que a mí me parece bien, porque cuando la decisión está más cerca del ciudadano, pues el ciudadano tiene más capacidad para desarrollar esas políticas públicas y para intercedir en ellas, pero claro, Es que los gobiernos del Partido Popular y nuestro alcalde no han hecho nada, Ana, nada con las herramientas que les ha dado el gobierno para poder desarrollar vivienda. Y en el caso concreto aquí municipal, lo estamos hablando, de los 5 o 6 solares que tiene, ni uno, ni él ha puesto ni un solo euro de inversión de los presupuestos municipales anuales, ni le ha transferido ningún solar grande para que la Generalitat pueda desarrollar vivienda pública, como Arcadi Balaguer. Ana, si hubiera cedido a Arcadi Balaguer para hacer 80 viviendas, estoy seguro que el presidente Illa hubiera dicho, hombre, 80 viviendas en el área metropolitana, prioridad máxima, absoluta. Pues no. Entonces, nos parece una hipocresía brutal por parte de nuestro alcalde que diga que el gobierno no ha hecho nada, que ellos van a venir y van a solucionar cuando llevan 8 años torpedeando cualquier iniciativa y diga que eso es un problema de otra. No, es problema tuyo, que tú eres el alcalde. Busca recursos, busca financiación, busca solares en nuestro municipio, porque sí que es cierto que dice que no hay solares para construir, pero también es cierto que nosotros tenemos, el ayuntamiento ya tiene a su nombre, son propiedad del ayuntamiento, solares para hacer casi 200 viviendas. Pues ponlo en marcha. ¿Por qué no lo ha puesto en marcha esas 200 viviendas? En la Plaza de la Música, en la calle Pietat, en Arcadi Balaguer, ¿por qué no lo ha hecho? Entonces, claro, nos parece una contradicción brutal. Y en ese punto también, Ana, me gustaría, en relación a la huelga general, me gustaría hacer mención al fallecimiento de Mari Carmen. Acompaño el sentimiento a toda su familia y creo que nadie debería de fallecer en esas condiciones, porque era una señora mayor, había vivido toda la vida en su casa, la casa de sus padres y en su casa, y yo creo que haberla desahuciado y esa señora haber acabado en el hospital, lo que ha hecho es que han acabado con ella. Estos fondos buitre, Ana, que se habla ahora mucho, lo que han hecho es haber acabado con la vida de Mari Carmen. No directamente, pero sí indirectamente, por toda la presión de estos últimos años y por ese desahucio que le hicieron. Por tanto, desde aquí, total solidaridad con su familia y lo que deseo es que no vuelva a haber una Mari Carmen en nuestro país y que el gobierno y las comunidades autónomas pongan todos los medios para que las personas vulnerables puedan tener un proyecto de vida y se les pueda proteger.
1: Pues cambiamos de tema porque también este viernes está prevista una convocatoria, en este caso es el Pleno Municipal, pero un Pleno Municipal extraordinario, porque en ese Pleno se van a debatir y se llevan a aprobación los precios públicos, las ordenanzas y también los presupuestos que rigen las cuentas del Ayuntamiento de la ciudad de Castelldefels para el año que viene.
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Los aniversarios del 2026. 10 años de la muerte de Umberto Eco, autor del Nombre de la Rosa.

0: Filósofo, semiólogo, medievalista y novelista, Umberto Eco alcanzó fama mundial con El nombre de la rosa, escrita en 1980, una compleja novela ambientada en un monasterio del siglo XIV que combina misterio literario, erudición medieval y teoría del signo. Después llegaron otras obras como El péndulo de Foucault, La isla del día antes o El cementerio de Praga, que consolidaron su fama literaria, mientras que en el ámbito académico produjo ensayos fundamentales como Obra abierta, La estructura ausente o Tratado de semiótica en general. Consultado una vez sobre su oficio, el italiano respondió: «Yo soy filósofo, escribo novelas solo los fines de semana». Este décimo aniversario de su muerte, que se cumple este año, ocurría en febrero del 2016 en Milán, a los 84 años, víctima de un cáncer de páncreas que enfrentó en privado. Elevó la novela intelectual a un arte universal y también es una oportunidad para conocerle mejor gracias a su biografía, Confesiones de un joven novelista, donde Umberto Eco cuenta cómo se acercó a la ficción siendo ya un ensayista de prestigio, cómo prepara cada una de sus novelas antes de ponerse a escribir y cómo creaba sus personajes y la realidad que los rodeaba. Este 2026 se cumple también el centenario del nacimiento de la maestra Josefina Aldecoa, una de las escritoras más destacadas de la generación del 50. Josefina Aldecoa nació el 8 de marzo de 1926 en La Robla, provincia de León, y fallecería el 16 de marzo del 2011 en Mazcuerras, Cantabria. Una vida de 85 años entregada a la literatura y la enseñanza desde una vocación profundamente humanista, ya que provenía de una familia de maestras vinculadas a los ideales del krausismo, lo que hizo que su educación fuese permeada por el compromiso cultural y la pedagogía renovadora desde muy joven. Estudió Filosofía y Letras en Madrid y se doctoró en Pedagogía con una tesis sobre la relación entre la familia y el arte, que fue publicada en 1960 como El arte del niño. En 1959 fundó el Colegio Estilo en la Colonia del Viso, Madrid, uno de sus logros más duraderos, donde aplicó métodos educativos innovadores basados en la libertad creativa, la literatura y las artes plásticas. A principios de los años 80, Josefina Aldecoa tomó la decisión de regresar a la literatura y hurgó entre sus recuerdos para escribir Los niños de la guerra, una crónica de la generación literaria de los 50. El libro, que surgió a raíz de un encargo editorial, se publicó en 1983. Aldecoa tenía 56 años. Durante las tres décadas siguientes, publicaría más de una veintena de obras y se convertiría en una de las voces más reconocibles de la literatura española. Cuando este año se cumplen 100 años de su nacimiento, nada mejor que leer Historia de una maestra, que se ha convertido en un referente generacional, un homenaje humilde y potente a la profesión docente y al poder transformador de la palabra, testimonio de una España que se construía tras la dictadura. Los aniversarios del 2026.
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Nos vamos con esta funky de alta categoría, de high quality. Saludos de Gerard Carreras, Estefania González, Miguel Navarro y Ana López. En segundos, la información del día, la actualidad de Castelldefels, de la mano de Xavi Martín. Volvemos mañana. Hasta luego.

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3: Hola querida, te habla Manolo Crespo desde esta isla tropical en la que está varado nuestro barco. Enfrente de ella sabes que están todos los viejos rockeros que aquí gozan de una segunda juventud. Y voy a, bueno, hablarte un poco de lo que va a ser el programa de esta semana. Un programa, como siempre, lleno de maravillas rockeras de ayer, de hoy y de siempre. Viajaremos a Leeds, a los años 80, para hablar del grupo post-punk Delta 5. También nos iremos a Murcia, a los años 80 también, donde se desarrolla la carrera de un grupo maravilloso, que es Farmacia de Guardia. Tendremos novedades de grupos como Las Testarudas, Albert Pla, Las Titis o Las Lambrini Girls Punk de Brighton. También tendremos Caídos, que ahora están gozando de una nueva juventud, como el guitarrista de Triana o la cantante de Lerita Misuoko. Eso y mucho más, porque se nos quedan cosas en el tintero y casi nunca podemos cumplir con los objetivos que tenemos fijados. Tal es el aluvión de maravillas que os traemos esta semana y siempre. Muy bien, pues nada, a bailar y a gozar este jueves con Lurrit ha muerto.
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5: Muy buenos días, Ana López. Buenos días a ti y a toda la gran audiencia de Aesison en esta mañana de jueves. Es un honor volver a saludaros en directo aquí en Radio Castelldefels y perdonarme hoy porque igual me extiendo un poquito. Bien, esta noche a partir de las 22 horas tenéis una cita como siempre muy especial en esta casa, en Radio Castelldefels, con Sebas Andrade y un servidor, Diego González. ¿Por qué? Porque en esta recién estrenada temporada número 16 de Musicalia, hoy llegamos al programa número 502. Alcanzar 502 programas se dice pronto, pero significa años de compromiso absoluto con los amantes de la buena música. En un panorama radiofónico actual donde abunda la radiofórmula rápida y repetitiva, Musicalia sigue fiel a las directrices profesionales y de criterio de la gran radio temática musical anglosajona, germánica y de los países nórdicos. Esa radio donde la música no se pone de fondo, ni se repiten las mismas canciones cada 5 horas, sino todo lo contrario, sino que se explica, se contextualiza, se explica por las ondas y desde los hogares se disfruta. Es por eso que Musicalia se ha consolidado, sin duda, como uno de los mejores programas de Europa en la radio temática musical. Un éxito que construimos semana a semana gracias a la rotación de nuestras señas de identidad con nuestras secciones que se van alternando semana a semana con las biografías rocopop, la reina indiscutible de la casa, monográficos profundos de 1, 2, incluso 3 y en el futuro 4 programas. Ya os explicaré, dedicados a los grandes nombres imprescindibles de la historia del pop, del rock, del folk y todos sus subgéneros. La sección Soundtrack, nuestro espacio dedicado al universo del cine, sus bandas sonoras y compositores inolvidables. La sección Early Music, el refugio para la música antigua, clásica y de culturas antiguas. La sección Top Hits, el repaso exhaustivo a los hits anuales y de estilos diversos. La sección Mix al Middle, la sección más nueva e innovadora, con los mejores mixes y middles de la historia y también los de una producción propia, a cargo de un servidor. La sección Top Albums, el análisis minucioso de los mejores álbumes de la historia, las obras discográficas imprescindibles de la historia de la música. Y precisamente dentro de esta sección Musicalia Top Albums es donde hemos querido vestirnos de gala para estos tres programas. Hoy emitimos la tercera y última parte de una trilogía de programas muy íntimos, personales y emotivos bajo el título Mis discos. A mis 65 años he querido echar la vista atrás y compartir con vosotros esos vinilos, esas joyas grabadas en el surco y que despertaron mi amor incondicional por la música. Hablamos de los primeros discos que compré con mis ahorros, aquellos que llevaba bajo el brazo a los guateques y fiestas de juventud, y también los que sonaron en mis primeros trabajos como DJ, emblemáticas discotecas como Ciros en La Diagonal, actualmente Luz de Gas, en Dante Cascada Club, en Horta, o en el San Carlos Club, en Fontana. En definitiva, la banda sonora que ha marcado mi vida. También he dicho vinilos, pero también los cassettes. En cada uno de estos tres programas se emiten 15 discos comentados, pero no es solo una lista. En estos tres programas os cuento la historia humana que hay detrás de cada uno. Cómo lo recordamos y cómo, dónde los adquirí, qué significó para mí y, por supuesto, escucharemos y estamos escuchando la canción más significativa o que marcó cada uno de esos 15 discos, en este caso 45 de los tres programas. Discos hoy en la tercera parte como el primer trabajo de Mecano, el Deseo Carnal de Alaska y Dinarama, el Like a Virgin de Madonna, el Hi-Fi y el We Are the World, el Please de Pet Shop Boys, de Joshua Tree, de U2, el Tubular Bells de Mike Oldfield, el Back in Black de AC/DC, el Dulce Hotel de Sabina, el The Wall de Pink Floyd, el Face Value de Phil Collins, hombre, como no, también el Thriller de Michael Jackson, el Eye in the Sky de Alan Parsons y, por supuesto, el Rock and Ríos de Miguel Ríos. 502 programas no se cumplen todos los días y la mejor forma de celebrarlo es compartiendo con todos vosotros la emoción pura de cómo y en qué momento la música nos cambia la vida para siempre. Pero además, hoy os quiero dar un avance de los próximos programas de Musicalia una vez emitidos estos tres dedicados a mis discos. El jueves 15 de octubre, la biografía rockopop de Ocas Grasas, después de su masivo triunfo que está teniendo en el Estadio Olympic. El jueves 22 de octubre, en Top Albums, el disco El Live at Wembley de Queen, una pasada. El jueves 29, y ya con aire de castañada y de Halloween, el programa Luna, con las mejores canciones y temas de todos los estilos dedicados a nuestra misteriosa y mágica Luna. El 5 de noviembre llega la biografía rockopop de Bob Marley. El 12 de noviembre, la biografía rockopop de Harry Styles en solitario y con One Direction. El 19, un top hits dedicado a las mejores canciones que se le han dedicado a Londres y New York, como una antigua sección que era face to face, pues ahí cara a cara, Londres, New York. Y luego cada jueves, desde entonces, hasta el jueves 17 de diciembre, cuatro. Si antes os decía uno, dos o tres, pues por fin ya desgranamos el misterio. Cuatro programas dedicados al Mozart del siglo XX, Sir Paul McCartney, y toda su vida musical y personal desde su separación de The Beatles hasta la actualidad. Cuatro programas temáticos jamás realizados hasta ahora en la radio temática musical europea, a los que habría que sumar los tres que ya realicé de toda la historia de The Beatles. Así que, Ana, os dejo con la mañana, pero la cita queda fijada para esta noche, jueves día 8, a partir de las 22 horas, en Radio Castelldefels, programa 502 de Musicalia, Mis discos, tercera parte. Preparad un buen asiento, servíos algo para comer y acompañaos de la mejor radio temática musical europea. Muchísimas gracias a Ana López y a todo su equipo de Aixisom por dejarme entrar en vuestro espacio. Tenéis una agradable y temática cita esta noche a las 22 horas. Os espera Sebas Andrade y Diego González.
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1: Efectivamente, y en este espacio, como cada jueves, al Partido de los Socialistas de Cataluña, y nos acompaña uno de los concejales de esta fuerza política en el Ayuntamiento de Castelldefels, Cristian Guillamón. Buenos días, señor Guillamón.
2: Muy buenos días, Ana. Muchas gracias una vez más por invitarme a tu programa.
1: Gracias a usted por venir. Bien, esta semana nos tenemos que referir a la convocatoria para elecciones generales del próximo 29 de noviembre que hizo pública el presidente del Gobierno, Pedro Sánchez.
2: Correcto. Pues bueno, nuestro presidente, Pedro Sánchez, pues al final, debido a la caída de los dos decretos que pretendían paliar o pretendían poner una solución otra vez temporal al tema de los desahucios y al tema de la vivienda, pues bueno, viendo que finalmente Junts votaba juntamente con Partido Popular y Vox y que no tenían la mayoría, pues nuestro presidente, una vez más, en esa capacidad que tiene para revolverse, pues decidió convocar elecciones y esos dos decretos pasarlos por la Diputación Permanente para que lo más probable o que tengan más oportunidades de ser aprobados y pues puedan entrar en vigor y puedan proteger a las familias que en estos meses, desde que cayó el escudo social, por culpa también de las derechas, tanto españolas como catalanas, pues han habido muchas familias vulnerables que han tenido que verse cómo los desahucios que tenían pendientes se reactivaban, se marcaba fecha y se realizaba ese desahucio. Entonces, nuestro presidente, una vez más, pensando en el bien público e inmolándose él mismo, decidió convocar elecciones y poder pasar estos decretos por la Diputación Permanente para que sean aprobados para intentar proteger al menos hasta el 2028 o 2030 pues a estas familias que en este momento pues tienen ese problema de desahucio, que es como una espada de Damocles. Aquí nosotros en el Pleno vemos, pleno sí, pleno también, como la PA nos trae casos de personas que es que no pueden ni hacer su vida, porque si salen de trabajar tienen miedo de que les desahucien su casa mientras ellos están en el trabajo o están comprando. Entonces, en este caso creo que nuestro presidente ha sido muy valiente, una vez más, muy valiente, muy generoso. No ha pensado a nivel político estar enganchado en la silla, en el sillón, hasta el último día, sino que ha pensado en, oye, se ha acabado ya esta legislatura para poder proteger y poder intentar aprobar esos decretos vía la Diputación Permanente. Y yo creo y espero que estas elecciones todos seamos capaces de reflexionar. De reflexionar, por un lado, lo que ha conseguido este gobierno progresista en estos 8 años, no solo en materia de vivienda, Ana, sino en derechos laborales, en subida de salario mínimo interprofesional, en la revalorización de las pensiones, en las crisis internacionales que hemos vivido en Irán, en Ucrania, que ha hecho que nuestro presidente tomara medidas extraordinarias y eso ha hecho que, por ejemplo, el precio de la electricidad, que en Europa está totalmente disparado, nosotros lo tengamos contenido, que podamos ser más competentes en la industria y hayan empresas chinas que estén apostando por poner aquí factorías. Entonces, habría que mirar en conjunto y hacer esa valoración de estos años de mandato de este gobierno progresista y pensar en ello. Y sobre todo, Ana, pensar en el futuro. Porque la alternativa que tenemos es dantesca, Ana. Es algo que yo, precisamente, le tengo miedo, sinceramente, y es una de las cosas por las cuales yo me acerqué a la política, porque veía que la derecha y la extrema derecha, en aquella época yo me acerqué, era más bien la derecha, porque era Rajoy, la extrema derecha aún no había despuntado tanto, pero es que nos quieren recortar todos los derechos laborales a los trabajadores, Ana. Si es que no ha comenzado la campaña y Feijóo ya está diciendo que hará una reforma de todo el salario mínimo interprofesional, de las bajas laborales. Su socio Vox está diciendo que las pensiones no son sostenibles, Ana. Están poniendo en duda el voto por correo. Y en este punto, Ana, me gustaría pararme un segundo, porque si algo tiene España, si algo tiene nuestro país, es que todos los observadores internacionales que han venido en todas las elecciones desde que hay democracia han dicho que tenemos un sistema totalmente limpio. Que pueda haber alguna demarcación, pues que hay algún problema en alguna urna puntual, meramente puntual, testimonial, y que tenga que la Junta Electoral hacer algún ajuste. Hombre, por supuesto, pero eso pasa, pues porque al final son personas las que cuentan los votos, y, pero que eso sea generalizado y que nuestro principal oponente, que es Feijóo, diga, habiendo sido él directivo de Correos, Ana, que es que eso ya es para más inri, decir que se fía de los trabajadores de Correos, pero no de, lo, de la directiva de Correos, de la dirección de Correos, cuando él formó parte de la dirección de Correos. Hombre, yo creo que es muy grave. Entonces, si ya en dos días, desde que se convocó las elecciones, ya nos han enseñado que nos van a recortar los derechos laborales, que nos van a recortar las misiones, que van a, ya no van a apoyar, no van a hacer absolutamente nada en cuanto al tema de vivienda, porque claro, sale Feijóo diciendo que si él sale presidente, en 30 días presentará un plan para hacer 1 millón de viviendas. Entonces, mi reflexión, Ana, es si él en 30 días es capaz de hacer ese plan de 1 millón de viviendas, ¿significa que ya tiene ese plan y que actualmente no lo pone en marcha? Entonces, claro, habría que preguntarle a qué se refiere. Entonces, creo que es una, son unas elecciones trascendentales, muy importantes, sobre todo para el futuro de nuestra sociedad y para la clase trabajadora, para todos los trabajadores, porque nos jugamos mucho, nos jugamos la sanidad, nos jugamos la educación pública, nos jugamos las pensiones, nos jugamos nuestro salario mínimo interprofesional. Entonces, ante una oposición que es destructiva con los derechos de los trabajadores, lo que tenemos es un gobierno progresista que lo que trabaja es poco a poco por ampliar esos derechos. Y por eso creo, Ana, que la gente tiene que pensar y tiene que reflexionar sobre lo que podemos llegar a perder, y creo que deberían valorar mucho la participación en estas elecciones precisamente para hacer valer su, su derecho a voto. Entonces, a partir de ahí veremos a ver por dónde van. Yo espero que Pedro Sánchez siga siendo nuestro presidente, trabajaré para ello y lucharemos contra la derecha y la extrema derecha, que lo único que quiere es el ostracismo de nuestra sociedad y retroceder a una época que yo creo que tendríamos que tener más que superada.
1: Pues también se conocía esta semana otra convocatoria, en este caso una huelga general para protestar por la situación actual de la vivienda, del acceso a la vivienda, podemos decir.
2: Del acceso a la vivienda. Sí, yo, sinceramente, o sea, yo las huelgas generales, pues me parece muy bien, movilizan a la gente. Lo que sí que habría que tener el foco, Ana, es a quién va dirigida esa huelga general, porque normalmente las huelgas generales se hacen para ir en contra, pues, de una política o la política general de un gobierno, en este caso. Pero sí que es cierto, Ana, que en este caso yo creo que esta huelga general no es tanto por la pérdida de derechos laborales, porque los derechos laborales se han ampliado en estos años, sino es ya por la insatisfacción y por el principal problema que tiene este país, que es el problema de acceso a la vivienda. Es un problema muy, muy importante y que nosotros desde el Grupo Municipal Socialista aquí en Castelldefels, en estos 4 años, hemos presentado innumerables propuestas al Gobierno Municipal de PP y SOM para que haga algo en materia de vivienda. Por ejemplo, le hemos dicho que limite deje de dar licencias de uso turístico para pisos turísticos o para apartamentos turísticos y que repiense la ciudad y que acote zonas donde se pueda, solo no toda la ciudad se puede hacer apartamentos turísticos. ¿Para qué? Para disminuir la presión. Le hemos presentado también propuestas para que en los 4 o 5 solares municipales que tiene actualmente el ayuntamiento, que podrían construirse viviendas de una forma gratis para el ayuntamiento, porque si lo cedes a la Generalitat, el Planilla pone todo el dinero para construir, todo el dinero, y el ayuntamiento formado por PP y SOM no han hecho nada. Hemos propuesto también el tema de los UTS, de limitar el tema de los habitatges d'ús turístic. Hemos también hecho alegaciones aquí a Arcadi Balaguer, que es, se supone la pérdida de casi 100 pisos. Hemos pedido que hagan un registro de pisos vacíos, que ejerzan el derecho de tanteo y retracto de aquellos pisos de fondos de inversión. Y todo siempre ha sido no, no, no y no. Entonces, el resumen de este gobierno local es precisamente el no a cualquier propuesta que mejore el principal problema de los vecinos y vecinas de nuestra ciudad. Y en cuanto al tema de la huelga general, pues yo animo a todos los ciudadanos que participen, que reclamen esas medidas. Y sobre todo, Ana, porque es muy curioso que, por ejemplo, en el último Parlem del alcalde, que se hizo allí en la playa. Nuestro alcalde, señor Manuel Reyes, comentaba que el tema de la vivienda es un tema estructural, que él no puede hacer nada como alcalde. O sea, ya se ha dado por vencido como alcalde para solucionar el principal problema de vivienda de la ciudad, y que esto deben de ser las administraciones supramunicipales y la Diputación, la Generalitat, y que se deben de ir nuestros jóvenes a Igualada o a otros sitios. Entonces, claro, a mí lo que me sorprende, Ana, es ver lo que está haciendo la hipocresía del Partido Popular y de nuestro alcalde. Porque, por ejemplo, el gobierno de Pedro Sánchez, el gobierno progresista de Pedro Sánchez, ha hecho la primera ley de vivienda, 2024. Ha puesto fondos y transferido fondos a las comunidades para que hagan vivienda pública. Ha puesto en marcha el tema de la ley para que se declaren zonas tensionadas. Pero, claro, Ana, aquí las competencias las tienen las comunidades autónomas. Y qué casualidad, Ana, que de las 17 comunidades autónomas que hay, 11 que son del Partido Popular, no hayan puesto en marcha ni una sola de las medidas que el Gobierno de España les ha dado para que ellas puedan intervenir en el mercado de la vivienda. Y te voy a poner un ejemplo concreto. Cataluña sí que lo ha hecho. Y ha hecho que el alquiler se reduzca un 5%. El precio del alquiler lo ha parado, ese ascenso imparable que lleva, y en algunos puntos ha bajado un 5%. El Plan Illa ha puesto en marcha, con fondos Generation y fondos y transferencias del Estado, ha puesto en marcha ya más de 70.000 viviendas. Que aquí en Castelldefels, por desgracia, pues como nuestro ayuntamiento no ha dado ninguna parcela… Pues
1: bueno, aquí se le cedió un solar a la Generalitat.
2: Se le cedió un solar, pero claro, era tan pequeño que la Generalitat ha dicho, hombre, para hacer 10 pisos… pues tenemos otros en el resto de la provincia que son más interesantes. Por ejemplo, hay ayuntamientos de aquí del área metropolitana que les han cedido solares para hacer 80 viviendas. Pues es normal que la Generalitat, ante uno de 10, pues elija el de 80, porque dará más solución. Entonces, claro, tenemos, Ana, esa contradicción de que nuestro alcalde y el Partido Popular pide soluciones al Gobierno cuando… Esas competencias son de las comunidades autónomas, y las comunidades autónomas que están gobernadas por el PP no han adoptado ni una de las medidas que esas leyes que el Gobierno aprueba le permita a la comunidad para controlar el precio de la vivienda. Y además, el jueves pasado, cuando ya se tumbó esos dos decretos, claro, unos decretos, Ana, muy importantes, porque aplazaban los desahucios. Protegían a los pequeños propietarios de viviendas si una familia vulnerable dejaba pagar y el Estado ponía recursos para que esa persona, ese pequeño propietario, no se viera afectada. Le daba a los jóvenes, bueno, jóvenes y no tan jóvenes, dinero para que pudieran comprarse su vivienda. Pero estamos hablando de préstamos de 50 hasta 100.000 euros, Ana. Estamos diciendo que se pedía limitar el alquiler, y lo que hizo PP, Vox y Junts es votar que no. Entonces, claro, tenemos un alcalde pidiendo soluciones al Estado, pero luego cuando el Estado les da las herramientas para que lo apliquen las comunidades autónomas, las comunidades autónomas del Partido Popular no hacen nada. Entonces, claro, no entendemos este alcalde a qué está jugando, y nos parece muy grave. Además, Ana, es que solo hay que tener en cuenta que el presupuesto para vivienda por parte de las comunidades que sí que lo han aplicado y por parte del Estado se ha multiplicado por 8 desde 2022. Se han iniciado la construcción de 140.000 viviendas de VPO en toda España. Entonces, realmente se están poniendo las medidas, pero tienen que ser las comunidades, como el presidente Illa en este caso, que las pongan en marcha. Porque si no, al final, claro, la ministra ya lo decía, al final es que habrá que aplicar un 155 para quitarle las competencias a las comunidades autónomas, algo que yo estoy totalmente en contra, Ana, porque al final nuestro sistema es un sistema que completamente todas las competencias están en las autonomías y muchas de ellas están transferidas también a los ayuntamientos, que a mí me parece bien, porque cuando la decisión está más cerca del ciudadano, pues el ciudadano tiene más capacidad para desarrollar esas políticas públicas y para intercedir en ellas, pero claro… Es que los gobiernos del Partido Popular y nuestro alcalde no han hecho nada, Ana, nada con las herramientas que les ha dado el Gobierno para poder desarrollar vivienda. Y en el caso concreto aquí municipal, lo estamos hablando, de los 5 o 6 solares que tiene, ni uno, ni él ha puesto ni un solo euro de inversión de los presupuestos municipales anuales, ni le ha transferido ningún solar grande para que la Generalitat pueda desarrollar vivienda pública, como Arcadi Balaguer, Ana, si hubiera cedido al Caribagay para hacer 80 viviendas, estoy seguro que el presidente Illa hubiera dicho, hombre, 80 viviendas en el área metropolitana, prioridad máxima, absoluta. Pues no. Entonces, nos parece una hipocresía brutal por parte de nuestro alcalde que diga que el gobierno no ha hecho nada, que ellos van a venir y van a solucionar cuando llevan 8 años torpedeando cualquier iniciativa y diga que eso es un problema de otra. No, es problema tuyo, que tú eres el alcalde. Busca recursos, busca financiación, busca solares en nuestro municipio, porque sí que es cierto que dice que no hay solares para construir, pero también es cierto que nosotros tenemos, el ayuntamiento ya tiene a su nombre, son propiedad del ayuntamiento, solares para hacer casi 200 viviendas. Pues ponlo en marcha. ¿Por qué no lo ha puesto en marcha esas 200 viviendas? En la Plaza de la Música, en la calle Pietat, en Arcadi Balaguer, ¿por qué no lo ha hecho? Entonces, claro, nos parece una contradicción brutal. Y en ese punto también, Ana, me gustaría, en relación a la huelga general, me gustaría hacer mención al fallecimiento de Mari Carmen. Acompaño el sentimiento a toda su familia y creo que nadie debería de fallecer en esas condiciones, porque era una señora mayor, había vivido toda la vida en su casa, la casa de sus padres y en su casa, y yo creo que haberla desahuciado y esa señora haber acabado en el hospital, lo que ha hecho es que han acabado con ella. Estos fondos buitre, Ana, que se habla ahora mucho, lo que han hecho es haber acabado con la vida de Mari Carmen. No directamente, pero sí indirectamente, por toda la presión de estos últimos años y por ese desahucio que le hicieron. Por tanto, desde aquí, total solidaridad con su familia y lo que deseo es que no vuelva a haber una Mari Carmen en nuestro país y que el gobierno y las comunidades autónomas pongan todos los medios para que las personas vulnerables puedan tener un proyecto de vida y se les pueda proteger.
1: Pues cambiamos de tema porque también este viernes está prevista una convocatoria, en este caso es el Pleno Municipal, pero un Pleno Municipal extraordinario, porque en ese Pleno se van a debatir y se llevan a aprobación los precios públicos, las ordenanzas y también los presupuestos que rigen las cuentas del Ayuntamiento de la ciudad de Castelldefels para el año que viene.
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0: filósofo, semiólogo, medievalista y novelista, Umberto Eco alcanzó fama mundial con El nombre de la rosa, escrita en 1980, una compleja novela ambientada en un monasterio del siglo XIV que combina misterio literario, erudición medieval y teoría del signo. Después llegaron otras obras como El péndulo de Foucault, La isla del día antes o El cementerio de Praga, que consolidaron su fama literaria, mientras que en el ámbito académico produjo ensayos fundamentales como Obra abierta, La estructura ausente o Tratado de semiótica en general. Consultado una vez sobre su oficio, el italiano respondió: «Yo soy filósofo, escribo novelas solo los fines de semana». Este décimo aniversario de su muerte, que se cumple este año, ocurría en febrero del 2016 en Milán, a los 84 años, víctima de un cáncer de páncreas que enfrentó en privado. Elevó la novela intelectual a un arte universal y también es una oportunidad para conocerle mejor gracias a su biografía, Confesiones de un joven novelista, donde Umberto Eco cuenta cómo se acercó a la ficción siendo ya un ensayista de prestigio, cómo prepara cada una de sus novelas antes de ponerse a escribir y cómo creaba sus personajes y la realidad que los rodeaba. Este 2026 se cumple también el centenario del nacimiento de la maestra Josefina Aldecoa, una de las escritoras más destacadas de la generación del 50. Josefina Aldecoa nació el 8 de marzo de 1926 en La Robla, provincia de León, y fallecería el 16 de marzo del 2011 en Mazcuerras, Cantabria. Una vida de 85 años entregada a la literatura y la enseñanza desde una vocación profundamente humanista, ya que provenía de una familia de maestras vinculadas a los ideales del krausismo, lo que hizo que su educación fuese permeada por el compromiso cultural y la pedagogía renovadora desde muy joven. Estudió Filosofía y Letras en Madrid y se doctoró en Pedagogía con una tesis sobre la relación entre la familia y el arte, que fue publicada en 1960 como El arte del niño. En 1959 fundó el Colegio Estilo en la Colonia del Viso, Madrid, uno de sus logros más duraderos, donde aplicó métodos educativos innovadores basados en la libertad creativa, la literatura y las artes plásticas. A principios de los años 80, Josefina Aldecoa tomó la decisión de regresar a la literatura y hurgó entre sus recuerdos para escribir Los niños de la guerra, una crónica de la generación literaria de los 50. El libro, que surgió a raíz de un encargo editorial, se publicó en 1983. Aldecoa tenía 56 años. Durante las tres décadas siguientes, publicaría más de una veintena de obras y se convertiría en una de las voces más reconocibles de la literatura española. Cuando este año se cumplen 100 años de su nacimiento, nada mejor que leer Historia de una maestra, que se ha convertido en un referente generacional, un homenaje humilde y potente a la profesión docente y al poder transformador de la palabra, testimonio de una España que se construía tras la dictadura. Los aniversarios del 2026.
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Nos vamos con esta funky de alta categoría, de high quality. Saludos de Gerard Carreras, Estefania González, Miguel Navarro y Ana López. En segundos, la información del día, la actualidad de Castelldefels, de la mano de Xavi Martín. Volvemos mañana. Hasta luego.

Hola, hola. Uno de los cambios que ha traído el siglo XXI es la turbiedad de la atmósfera, tanto existencial como emocional. Hay un esfuerzo por parte del poder para resignar a la población, a todos nosotros, a una situación sin salida entre la tristeza del trabajo precario y el progresivo deterioro de los derechos. Hemos asumido que se nos diga que la automatización hará que la vida, tal como la deseamos, desaparezca. Ante eso, debemos recuperar el optimismo de este momento de los años 60 y 70, del mismo modo que debemos analizar cuidadosamente toda la maquinaria que desplegó el capital para transformar esa confianza en un mundo mejor en abatimiento. Entender cómo funcionó este proceso de anulación de la conciencia es el primer paso para revertirlo. Aquí y ahora decretamos el baile, el ritmo embriagador, el sudor y la furia, y somos aves, Sonia, Sendra Crespo, Sebas, Pedro Alcarria y Manolo Crespo, y esto es Lou Reed ha muerto.

y se nos agolpan las novedades y vamos a hacer una sección prácticamente de novedades. Estos son los Lambrini Girls. Y el grupo británico Lambrini Girls anuncia nuevo disco, se llamará No Refunds y saldrá el 15 de enero en City Slang Records. Para abrir boca lanzan este primer single, Bang Bang Bang. Las Lambrini son un dúo de Brighton, Phoebe Lani, voz y guitarra, y Sally Mathiera Bosmerth al bajo, que en el año 2023 deciden bautizar su dúo con el nombre de una marca de licor barata. Ese año publican un EP, You're Welcome, y en 2025 su álbum debut, Who Let the Dogs Out, que alcanza el número 16 en la lista de discos del Reino Unido y las lleva a escenarios como Glastonbury, Reading o Primavera Sound. Ahora nos deleitan con su segundo LP. Recuerda, Bang, Bang, Bang.

Y vamos con otra novedad, esta vez producto local. Las Testarudas son una formación de aquí, de Cataluña, que recupera los sonidos clásicos de la música jamaicana desde una perspectiva actual, femenina y combativa. Su propuesta mezcla ska, reggae y rocksteady con potentes secciones de vientos, como escucháis, ritmos bailables y letras en catalán cargadas de reivindicación, comunidad y libertad.

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1: Después de haber girado en 2024 por la península y actuado por primera vez en Alemania e Italia, Las Testarudas publica el single Vull uns mocassins, ya disponible en todas las plataformas de streaming. Y esto que escuchas es el primer avance del que será su debut discográfico, la previa en formato grande, con 6 composiciones propias que estará en las tiendas a partir del 24 de enero.

Las Titis, que son las que suenan ahora, son una banda de Zamora. Tras la publicación de su EP debut, con el que recorrieron también la península y lograron sonar en emisoras de Estados Unidos, Reino Unido, Grecia, Turquía y Japón, el grupo ha continuado consolidando su trayectoria dentro del circuito independiente.

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1: Bueno, pues vamos con un veterano, Albert Pla, mi voz. Albert Pla lanza este tema y habla de la identidad, precisamente desde la dificultad de encontrarla, pero también de la particular relación de Albert Pla con las canciones, ideas, melodías y palabras que aparecen y se instalan en su cabeza, a veces durante años, mientras las escucha, las contradice, las olvida o las transforma.
2: 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Y de pronto, entre tanta calma, una voz amarga empieza.

0: Las canciones a medio hacer, dice él, son mi mejor compañía. Encuentra en ese proceso uno de sus mayores placeres. Publicarlas le supone, sin embargo, poner fin a esa conversación íntima y de alguna manera traicionarla, haciendo públicos sus secretos. Albert Plan, mi voz.
1: 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Bueno, va, tal vez no sea para tanto. Os perdono porque soy buena persona. Os perdono aunque no.

Y tras cagarla la semana pasada, os prometimos que traeríamos esta vez de verdad a Hostia Pedagógica. Pues aquí están. Los Hostia Pedagógica están formados por Xavier Javaloyas, a la voz, a la guitarra, Jordi Iglesias, bajo y coros, y Brian Sanonofre, a la batería y también coros. Estrena la canción Miénteme Más en todas las plataformas digitales. El tema, grabado y mezclado por Paco Loco y masterizado por Sara Register, estará incluida en su disco Homo Lamentabilis Limbo Star, que saldrá dentro de muy poco. Es decir, ya ha salido, se publicó el viernes 25 de septiembre a través de esta discográfica Limbo Star.

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Bueno, me dicen que Verano Muerto, Verano Canción de los Bichos, y puede que el título de este grupo venga de por ahí, pero en cualquier caso, Verano Muerto debutan ahora con un LP publicado por Snap Records de Madrid. Es punk afilado que remite a los Dead Boys o a bandas locales como Comando 9 milímetros.

0: Bien, pues con todos nosotros, Sonia Sendra Crespo dando voz a Ave, que no sabemos dónde está.
1: Pues por la bodega sigue, no sé qué tendrá la bodega. Hola, capitán. Hoy les quiero hablar de un quinteto de Leeds, liderado por tres mujeres, que se llamó Delta Five y que escapó del activismo punk omnipresente en esa escena, orientando su energía a lo lúdico.
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Leeds era un hervidero punk a finales de los 70. Todos los chicos querían tocar un instrumento y montar una banda. En ese contexto, Jules Sale, voz y guitarra, Bethan Peters, bajista, que eran pareja de dos miembros de los Meekons, decidieron montar su propio grupo junto a otra bajista, Ross Allen.

En los inicios, sus amigos de la banda The Meekons completaban el grupo. De hecho, John Lanford fue guitarrista de los Delta Five, pero esa formación duró poco y Kelvin Knight asumió la batería y Alan Riggs la guitarra.

El primer sencillo de Delta 5, este maravilloso Mind Your Own Business, mostraba su personalidad. Dos bajos en primer plano, un ritmo de baile mutante, fragmentado y voces femeninas punzantes.

alejadas del sonido de barra de bar, de espaldas al ruido y a la distorsión, Delta 5 marcó territorio en la escena británica y pronto llamó la atención de la industria.

Tras tres sencillos con Rush Trade, Delta 5 firmó con Pre, una filial de Carisma Records, para grabar City Girl en 1981, el que a la postre sería su único álbum.

Delta 5 actuó por todo el Reino Unido, por Holanda, Bélgica, Italia y por Finlandia con las Slits. Se fueron de gira por Estados Unidos junto a sus amigos de Gang of Four y Pere Ubu. Incluso hicieron de teloneras de B-52.

Ellas escuchaban a Devo, a los Talking Heads, a los Au Pair y The Fall, a todas esas bandas que, como ellas, alimentaron la derivada del incipiente art punk.

Tras su segunda gira, al volver de los Estados Unidos, Delta 5 comenzó a desintegrarse. Uno a uno fueron marchándose los miembros del grupo y en 1981 Delta 5 bajó el telón definitivamente.

Mientras estuvieron activas, Delta 5 formó parte del movimiento Rock Against Racism y fueron objeto de ataques por parte del Frente Nacional de Leeds, un potente grupo de extrema derecha.

El sello norteamericano Kill Rock Star publicó una recopilación de material de los primeros trabajos de Delta 5 titulado Singles and Sessions 1979-1981.

el creciente reconocimiento de Delta 5 es imparable. Grandes marcas como Apple usan su música en anuncios publicitarios y sus canciones aparecen en series de éxito. Probablemente la frase con la que abrían sus conciertos allá por 1979, "Estaremos listos cuando vosotros lo estéis", tenía entonces una respuesta negativa. Chao, corsarios.

0: Hola, con todos ustedes, Pedro Alcarria. Hola, Pedro, ¿qué tal?
1: Hola, capitán. Hay figuras a las que la industria musical jamás supo dónde colocar, porque su talento resultaba incómodo tanto para la mercadotecnia pop como para la incorrección aparente del rock and roll. Es el caso de Laura Nyro, que irrumpió con solo 19 años como contrapunto insólito a la escena musical de Manhattan. Hija de un padre trompetista de jazz y afinador de pianos de origen italiano y de una madre bibliotecaria de origen judío-ruso, Laura Nyro era un ejemplo de la Babel multicultural que es y siempre ha sido Nueva York.

Eli's Coming, de su debut de 1967, condensa múltiples tensiones, una descarga de soul urbano con cambios de compás suicidas y una voz que pasa del murmullo al aullido extático en un segundo. Con el tiempo, muchos otros saquearon sus composiciones para dulcificarlas y facturar grandes cantidades, mientras ella, la propia autora, era desdeñada.

ser idolatrada por gente como Elton John no impidió que los sellos trataran a Laura Nyro como a un bicho raro. En 1968, el disco Eli and the 13 Confession incluía Stone Soul Picnic, una pieza de compleja arquitectura armónica donde fusionaba la sofisticación del Brill Building con la nueva libertad compositiva de la época.

el tema se convirtió en un éxito en las manos de The Fifth Dimension, que limaron las aristas para las emisoras comerciales, ocultando la autoría de una creadora que reescribía las reglas del pop a su manera.

el gran hito formal de Laura Nairo fue mandar al carajo la tiranía de la estrofa y el estribillo. En sus manos, la estructura tradicional saltaba por los aires a golpe de cambios de tempo y modulaciones imposibles. Timer expone esa intemperancia a través de un viaje impredecible sobre el tiempo y la supervivencia en la metrópoli.

Tras el fiasco de su actuación en el Festival de Monterrey de 1967, donde subió vestida de negro y con coristas de gala ante un público psicodélico que esperaba cualquier otra cosa, Nairo demostró en temas como este que no necesitaba encajar en ninguna tribu contracultural para sonar de forma radical.

En 1969, cuando las multinacionales exigían discos accesibles para el consumo de masas, Nairo respondió con New York Tendaberry. El tema, que da título al disco, muestra un claroscuro absoluto, una confesión desnuda sostenida apenas por el piano y una interpretación desencajada.

Sin rastro de la mitificación romántica de la gran ciudad, Nairo retrata la Nueva York de los 60 en toda su crudeza de cemento, adicción y soledades. Una obra sin concesiones, cuya lealtad no está con los ejecutivos de los sellos, de los que terminó huyendo, sino con su propia visión poética.

en 1970, durante la creación de Christmas and the Beats of Sweet, Nairo viajó a Alabama para grabar con los músicos de soul, The Muscle Shoals, su relectura de Up on the Roof, el clásico de Gary Goffin y Carole King, despojado aquí de cualquier barniz de nostalgia juvenil y reivindicando esa azotea del título como el último reducto de dignidad humana frente a la alienación del trabajo.

con el bajo de Richard Davis palpitando de fondo y unos arreglos de milimetrada hermosura, Nairo transforma la composición en una conmovedora declaración de principios. Hastiada del vampirismo de los despachos y del circo comercial, en 1971 Laura Nairo se alió con Patti LaBelle, Nona Hendrix y Sarah Dash para grabar Gonna Take a Miracle. Antes de que Bowie o Brian Ferry pusieran de moda los discos de versiones, Nairo entregó este álbum repleto de esencias clásicas para rendir culto a las raíces musicales que mamó durante su infancia neoyorquina.

significó el portazo definitivo al estrellato convencional de Laura Nairo antes de retirarse al campo, iniciar su militancia activa en el feminismo y dejar un colosal catálogo de canciones creadas fuera de plano que sobrevivieron al anonimato y a su muerte por cáncer en 1997.

Y tenemos ya con nosotros en la isla a Catherine Ringer. Ringer integró, junto a su pareja, el guitarrista y compositor Fred Chichin, el grupo Les Rita Mitsouko, una referencia del rock francés durante los años 80 y 90.

El grupo se mantuvo en activo hasta 2007, cuando Chichín falleció. Piezas como Marcia Baila o Les Histoires d'Amour, con aquel estupendo coro que señalaba que Les Histoires d'Amour finissent mal en general, o sea, las historias de amor acaban mal generalmente, figura, por citar solo un par de ejemplos, entre lo más granado de la banda innovadora.

En su fórmula musical confluían new wave, punk, ritmos bailables de diversas procedencias, electrónica, experimentación y un irresistible sesgo cabaretero. Tanto en sus videoclips como en sus directos, Le Rita Misouko eran maravillosamente extravagantes.

Y tenemos aquí ya a otro recién llegado, la formación original de Triana, aquella que deslumbró a mediados de los años 70 con su fusión de flamenco y rock, ha vivido su último compás. El guitarrista Eduardo Rodríguez Rodway se ha mudado a la isla.

Nacido en 1945 en Sevilla, Rodway fue de aquellos chicos que en los 60 se nutrían de los discos de rock ingleses y norteamericanos que llegaban a las bases militares estadounidenses instaladas en Andalucía. Eran los primeros en España, antes que Madrid o Barcelona, en conocer las novedades de Pink Floyd o de King Crimson. Primero se formó con la guitarra eléctrica y al asimilar la música de su tierra se pasó a la española. Bienvenido, Eduardo.

Bueno, pues esto ha sido todo por hoy. Recuerda que nos puedes escuchar siempre que quieras en el podcast de Radio Castelldefels. Volveremos la semana que viene con un fabuloso programa. Chao.

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Amigas y amigos, bienvenidos a Musicalia. Hoy alcanzamos el programa 502, cuarto de la temporada número 16. Con Miguel Navarro en el control técnico, hoy en Musicalia Top Albums, un servidor, Diego González, os presento la tercera parte de una serie de programas titulados Mis Discos, donde este que os habla os sigue abriendo las puertas de su memoria sonora para repasar los álbums que definieron y marcaron mi juventud, los que me hicieron amar la música y marcaron mi trayectoria musical y radiofónica. Y comenzamos con la música que suena desde el inicio del programa. En mayo de 1973, un jovencísimo músico británico de apenas 19 años llamado Mike Oldfield convulsionó la industria con Tubular Bells. Fue el primer lanzamiento de la discográfica Virgin Records y se convirtió en un fenómeno mundial absoluto, vendiendo más de 15 millones de copias y ganando un Grammy. Una obra maestra instrumental, compleja y sugerente que demostró que el rock progresivo pudiera llegar al gran público y que un servidor se lo compró en Discos Castelló de la calle Tallers, sobre todo por la fama que cogió este fragmento de Tubular Bells como tema principal de la banda sonora de la mejor película de terror de la historia, El Exorcista.

damos un salto a finales de 1979 para abordar una de las producciones más ambiciosas de la historia del rock. Pink Floyd publicaba The Wall, un álbum doble, conceptual, ideado por Roger Waters que exploraba el aislamiento, el trauma y las barreras emocionales. Acompañado por una escenografía revolucionaria en sus conciertos y una posterior película de culto, el disco vendió más de 30 millones de copias en todo el mundo. Un disco que descubrí a la vez que comenzaba mi andadura en Dante Cascada, de Horta, a finales de 1979. La mezcla de protesta social y un ritmo casi bailable convirtieron a este tema en un número uno en medio mundo y uno de mis temas más pinchados en aquella época. Another Brick in the Wall, segunda parte.

en plena movida fans en Radio Juventud de Barcelona y en San Carlos Club y Dante Cascada Club apareció una obra maestra del hard rock y que a duras penas, recuerdo, me dejaban pinchar allí en el Cascada. Bueno, habíamos entrado de lleno en la década de los 80. Tras la trágica muerte de su vocalista Bon Scott, los hermanos Young y el resto de AC/DC reclutaban a Brian Johnson para grabar en las Bahamas el álbum Back in Black. Publicado en julio de 1980, este trabajo, en homenaje a su fallecido compañero y cantante, se convirtió en el segundo disco más vendido de todos los tiempos, con más de 50 millones de ejemplares acumulados. Con un sonido limpio, directo y demoledor, el tema mítico que da título a esta obra cumbre de la música,

En 1980 vio la luz un recopilatorio titulado Fans, un álbum esencial en mi vida que capturaba en esencia todo lo que significó aquel fenómeno quinceañero y juvenil en la vida de un servidor. Aunque en aquel vinilo estaban Mabel, Leif Garrett, Charlie Chevy, Pedro Marín, Shaun Cassidy y una primeriza Radio Futura, no podían estar todos por temas de derechos de las discográficas. Faltaban nombres gigantescos del movimiento fan como Miguel Bosé, Iván, Tequila o los propios Pecos. El disco simbolizaba a la perfección aquella inolvidable época dorada de canciones que solían salir en sencillos y que las fotos de sus artistas abarrotaban carpetas y sueños de adolescentes. Unos años inolvidables, en los que trabajé en Radio Juventud de Barcelona junto a Mateo Fortuny, el paparra de la noche, el locutor que lideró aquel movimiento. Aquella locura diaria se trasladaba los fines de semana a los cuarteles generales, a, como decía, a San Carlos Club en Fontana de Ceps y al Dante Cascada de Horta, donde conocí a la madre de mi hijo Mar y donde un servidor ejercía de DJ tras mis inicios en Ciros, más tarde de Belle Époque y Luz de Gas, como decía antes. Unos años maravillosos e inolvidables de aquel fenómeno Fans y que lo recuerda a la perfección este himno icónico y multitudinario. 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

febrero de 1981 vio el debut en solitario del batería y cantante de Genesis, Phil Collins. Nacer de las cenizas de un doloroso divorcio dotó a Faith Ballou de una crudeza emocional y una honestidad palpables en cada canción. El disco no solo consolidó a Collins como una estrella global por derecho propio, sino que revolucionó la producción de batería en los años 80 con aquel famoso efecto Gated Reverb. Un álbum que Servidor lo escuchó completo por primera vez en los altavoces de la Plaza de Toros Monumental antes que dieran comienzo los conciertos de UFO, Def Leppard y mis amados Rainbow. Era el 3 de julio de 1981. Y de ese álbum se me marcó a fuego uno de mis temas favoritos de todos los tiempos, In the Air Tonight.

Llegamos al pop en español y a un disco que cambió las reglas del juego en la radio nacional y que este que os habla descubrió en Ceuta mientras realizaba mi servicio militar en el arma de artillería del Ramix 30. En marzo de 1982, los hermanos José María Cano y Nacho Cano, junto a la voz inconfundible de Ana Torroja, publicaban el álbum debut y homónimo de Cano, con una estética tecnopop heredada del sintetizador europeo y unas letras frescas y desenfadadas, el disco vendió más de 500.000 de copias en un tiempo récord, marcando el sonido de toda una generación en España. Hoy no me puedo levantar, me colé en una fiesta y maquillaje en un middle de cosecha propia.

si hay un disco grabado en directo que forma parte del patrimonio emocional de la música en España, ese es Rock and Ríos. Creado en las noches del 5 y 6 de marzo de 1982 en el pabellón de deportes del Real Madrid y que se repitió en muchas plazas de España, incluidos dos conciertos en Barcelona los días 17 y 18 de septiembre de 1982. Miguel Ríos montó un espectáculo técnico y musical sin precedentes en la España de la Transición. Mientras un servidor veía aquel concierto por la única televisión de entonces en los momentos de relax en el Ramis 30 de Ceuta. Con casi 1 millón de copias vendidas, este doble vinilo demostró que el rock nacional podía llenar estadios con máxima dignidad y sonido impecable. Himno de himnos del rock nacional. Saludamos a los hijos del rock and roll. Bien.

Finalizando un servidor, el servicio militar, a finales de 1982, vio la luz el álbum que redefinió la cultura popular global y la industria del entretenimiento. Producido magistralmente por Quincy Jones, Thriller de Michael Jackson rompió todas las barreras raciales en la televisión y las radiofórmulas, convirtiéndose en el disco más vendido de la historia con más de 70 millones de copias. Con 9 temas en su edición original y 7 sencillos en el top 10 del Billboard, el trabajo rozó la perfección del pop. Uno de mis tesoros en vinilo y el tema cuyo paso de baile cambió la historia, Billie Jean.

En mayo de 1982, el gran ingeniero de sonido Alan Parsons y el compositor Eric Wolfson entregaron su sexta obra conceptual bajo el sello de Alan Parsons Project, Eye in the Sky. Era el Mi Permiso Militar de agosto de 1982 en Mérida y Campanario cuando me compré el cassette de esta obra maestra. Centrado en temas como la vigilancia, la suerte y el destino, el álbum alcanzó la certificación de platino gracias a una producción impecable donde la tecnología de estudio se puso al servicio de melodías cristalinas. Recordada por los San Antonio Spurs de Michael Jordan, la suite de apertura enlazaba magistralmente con la voz de Eric Wolfson, nos regala una obra maestra, Sirius y Eye in the Sky.

Avanzamos a septiembre de 1984 para encontrarnos con la cumbre del pop refinado y barroco en España. Alaska, Carlos Berlanga y Nacho Canut unieron fuerzas para la producción de Nick Patrick para crear Deseo Carnal. El disco vendió más de 500,000 de copias, combinando arreglos de cuerdas sofisticados, cajas de ritmo y letras llenas de dramatismo y desencanto amoroso. Un disco que, recuerdo, compré perfectamente en el desaparecido Gausa de la Vía Julia de Barcelona, un viernes 10 de mayo de 1985, un día antes de mi boda con la madre de mi hijo Marc, y cuyos temas recuerdo bailar también en el desaparecido Shadow de Santa Coloma de Gramanet, una vez servidor había dejado ya la carrera de DJ y radio, hasta septiembre de 2009, casi 25 años, para recordarlos un medley de cosecha propia. ¿Cómo pudiste hacerme esto a mí, ni tú, ni nadie?

En noviembre de 1984, una ambiciosa cantante de Michigan consagró su reinado mundial en la música pop. Producido por Neil Rogers de la banda Chic, Like a Virgin fue el segundo trabajo de Madonna y el primero en vender más de 20 millones de ejemplares. La mezcla de la provocación estética de la artista con una producción limpia, orientada al baile y llena de ganchos melódicos, cambió la industria para siempre. Que no se entere nadie, la primera vez que lo compré fue en cinta medio piratilla en el mercadillo de los martes de Campanario, en Badajoz. Y con suerte, porque ese verano era la que más se vendía e incluía el tema homónimo que la encumbró como reina del pop.

El 13 de julio de 1985, la música demostró su poder para poder mover el mundo a través del evento Live Aid, el histórico evento organizado por Bob Geldof y Mitch Ure para combatir la hambruna en África. Aquel movimiento arrancó a finales de 1984 en el Reino Unido con el proyecto Van Eyde y su inolvidable tema navideño, Do They Know It's Christmas, que reunió a lo más granado del pop británico, un gesto que cruzó el Atlántico y sirvió de inspiración directa para que Estados Unidos respondiera con USA for Africa, logrando juntar en un mismo estudio a leyendas como Michael Jackson, Lionel Richie, Bruce Springsteen, Stevie Wonder o Ray Charles. Entre ambos discos recopilaron millones de dólares y mostraron la cara más humana de la industria, un disco que vendió 20 millones de copias y un tema de recuerdos imborrables, El día de mi boda, horas más tarde en la desaparecida discoteca Trocadero. We are the world.

En 1987, Joaquín Sabina firmó el álbum que lo consagró definitivamente como el gran poeta del rock urbano español y un fenómeno de masas, Hotel, Dulce Hotel, que vendió más de 300.000 copias gracias a un repertorio magistral repleto de canallismo, desamor, rima precisa y nocturnidad madrileña. Apoyado por una sólida producción de rock atemporal, el jienense regaló al público joyas líricas inolvidables. Un cassette también que recuerdo que también compré en el mercadillo de los martes de Campanario y que no paró de sonar durante mucho tiempo en mi Seat 127. No pasaban de los 20 el mayor de los tres chicos que vinieron a atracarme el mes pasado. Pacto entre caballeros.

En marzo de 1986 debutaba el dúo británico formado por Neil Tennant y Chris Love, con un trabajo titulado Estratégicamente Please, con un concepto elegante del synth-pop minimalista y letras impregnadas de ironía social y observación urbana. El álbum alcanzó multiplatino y colocó a Pet Shop Boys en la primera línea de la música electrónica. La canción que los encumbró al número uno a ambos lados del Atlántico y una de mis canciones favoritas de todos los tiempos y que recoge la esencia pura del Londres que amo, igual que el London Calling de The Clash, es esta obra de arte del ambiente nocturno de una de las dos ciudades más cosmopolitas del mundo, Wembley.

0: una de las obras cumbres del rock universal. En marzo de 1987, la banda irlandesa U2 publicaba The Joshua Tree, bajo la genial producción de Brian Eno y Daniel Lanes, inspirado en la geografía, el mito y la literatura de Estados Unidos. El álbum ganaba el Grammy al álbum del año y vendió más de 25 millones de copias, catapultando a Bono, The Edge, Adam Clayton y Larry Mullen Jr. a la condición de la banda más grande del planeta. Un disco que se agotó varias veces y que un servidor por fin pudo comprar en Discos Balada de la calle Pelayo, ya desaparecida anteriormente llamada Discos Castelló, como las otras tiendas de la calle Tallers que duraron unos años más, hasta 2016. Y con los legendarios U2 ponemos punto final a esta tercera entrega y última de mis discos, otros 15 álbumes irrepetibles que forman parte de la banda sonora de mi vida, sobre todo de mis primeros años.
1: 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Són les 11. 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
3: Hola querida, te habla Manolo Crespo desde esta isla tropical en la que está varado nuestro barco. Enfrente de ella sabes que están todos los viejos rockeros que aquí gozan de una segunda juventud. Y voy a, bueno, hablarte un poco de lo que va a ser el programa de esta semana. Un programa, como siempre, lleno de maravillas rockeras de ayer, de hoy y de siempre. Viajaremos a Leeds, a los años 80, para hablar del grupo post-punk Delta 5. También nos iremos a Murcia, a los años 80 también, donde se desarrolla la carrera de un grupo maravilloso, que es Farmacia de Guardia. Tendremos novedades de grupos como Las Testarudas, Albert Pla, Las Titis o Las Lambrini Girls Punk de Brighton. También tendremos Caídos, que ahora están gozando de una nueva juventud, como el guitarrista de Triana o la cantante de Lerita Misuoko. Eso y mucho más, porque se nos quedan cosas en el tintero y casi nunca podemos cumplir con los objetivos que tenemos fijados. Tal es el aluvión de maravillas que os traemos esta semana y siempre. Muy bien, pues nada, a bailar y a gozar este jueves con Lurrit ha muerto.
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5: Muy buenos días, Ana López. Buenos días a ti y a toda la gran audiencia de Aefisom en esta mañana de jueves. Es un honor volver a saludaros en directo aquí en Radio Castelldefels y perdonarme hoy porque igual me extiendo un poquito. Bien, esta noche a partir de las 22 horas tenéis una cita, como siempre, muy especial en esta casa, en Radio Castelldefels, con Sebas Andrade y un servidor, Diego González. ¿Por qué? Porque en esta recién estrenada temporada número 16 de Musicalia, hoy llegamos al programa número 502. Alcanzar 502 programas se dice pronto, pero significa años de compromiso absoluto con los amantes de la buena música. En un panorama radiofónico actual donde abunda la radiofórmula rápida y repetitiva, Musicalia sigue fiel a las directrices profesionales y de criterio de la gran radio temática musical anglosajona, germánica y de los países nórdicos. Esa radio donde la música no se pone de fondo, ni se repiten las mismas canciones cada 5 horas, sino todo lo contrario, sino que se explica, se contextualiza, se explica por las ondas y desde los hogares se disfruta. Es por eso que Musicalia se ha consolidado, sin duda, como uno de los mejores programas de Europa en la radio temática musical. Un éxito que construimos semana a semana gracias a la rotación de nuestras señas de identidad con nuestras secciones que se van alternando semana a semana con las biografías rocopop, la reina indiscutible de la casa, monográficos profundos de 1, 2, incluso 3 y en el futuro 4 programas, ya os explicaré, dedicados a los grandes nombres imprescindibles de la historia del pop, del rock, del folk y todos sus subgéneros. La sección Soundtrack, nuestro espacio dedicado al universo del cine, sus bandas sonoras y compositores inolvidables. La sección Early Music, el refugio para la música antigua, clásica y de culturas antiguas. La sección Top Hits, el repaso exhaustivo a los hits anuales y de estilos diversos. La sección Mix al Middle, la sección más nueva e innovadora, con los mejores mixes y middles de la historia y también los de una producción propia, a cargo de un servidor. La sección Top Albums, el análisis minucioso de los mejores álbumes de la historia, las obras discográficas imprescindibles de la historia de la música. Y precisamente dentro de esta sección Musicalia Top Albums es donde hemos querido vestirnos de gala para estos tres programas. Hoy emitimos la tercera y última parte de una trilogía de programas muy íntimos, personales y emotivos bajo el título Mis discos. A mis 65 años he querido echar la vista atrás y compartir con vosotros esos vinilos, esas joyas grabadas en el surco y que despertaron mi amor incondicional por la música. Hablamos de los primeros discos que compré con mis ahorros, aquellos que llevaba bajo el brazo a los guateques y fiestas de juventud, y también los que sonaron en mis primeros trabajos como DJ, emblemáticas discotecas como Ciros en la Diagonal, actualmente Luz de Gas, en Dante Cascada Club, en Horta, o en el San Carlos Club, en Fontana. En definitiva, la banda sonora que ha marcado mi vida. También he dicho vinilos, pero también los cassettes. En cada uno de estos tres programas se emiten 15 discos comentados, pero no es solo una lista. En estos tres programas os cuento la historia humana que hay detrás de cada uno, cómo lo recordamos y cómo, dónde los adquirí, qué significó para mí y, por supuesto, escucharemos y estamos escuchando la canción más significativa o que marcó cada uno de esos 15 discos, en este caso 45 de los tres programas. Discos hoy, en la tercera parte, como el primer trabajo de Mecano, el Deseo Carnal de Alaska y Dinarama, el Like a Virgin de Madonna, el Hi-Fi y el We Are the World, el Please de Pitch of Boys, de Joshua Tree, de U2, el Tubular Bells de Mike Oldfield, el Back in Black de AC/DC, el Dulce Hotel de Sabina, el The Wall de Pink Floyd, el Face Value de Phil Collins, hombre, como no, también el Thriller de Michael Jackson, el Eye in the Sky de Alan Parsons, y, por supuesto, el Rock and Ríos de Miguel Ríos. 502 programas no se cumplen todos los días y la mejor forma de celebrarlo es compartiendo con todos vosotros la emoción pura de cómo y en qué momento la música nos cambia la vida para siempre. Pero además, hoy os quiero dar un avance de los próximos programas de Musicalia una vez emitidos estos tres dedicados a mis discos. El jueves 15 de octubre, la biografía rockopop de Ocas Grasas, después de su masivo triunfo que está teniendo en el Estadio Olympic. El jueves 22 de octubre, en Top Albums, el disco El Live at Wembley de Queen, una pasada. El jueves 29, y ya con aire de castañada y de Halloween, el programa Luna, con las mejores canciones y temas de todos los estilos dedicados a nuestra misteriosa y mágica Luna. El 5 de noviembre llega la biografía rockopop de Bob Marley. El 12 de noviembre, la biografía rockopop de Harry Styles en solitario y con One Direction. El 19, un top hits dedicado a las mejores canciones que se le han dedicado a Londres y New York, como una antigua sección que era face to face, pues ahí cara a cara, Londres, New York. Y luego cada jueves, desde entonces, hasta el jueves 17 de diciembre, 4. Si antes os decía uno, dos o tres, pues por fin ya desgranamos el misterio. 4 programas dedicados al Mozart del siglo XX, Sir Paul McCartney, y toda su vida musical y personal desde su separación de The Beatles hasta la actualidad. 4 programas temáticos jamás realizados hasta ahora en la radio temática musical europea, a los que habría que sumar los 3 que ya realicé de toda la historia de The Beatles. Así que, Ana, os dejo con la mañana, pero la cita queda fijada para esta noche, jueves día 8, a partir de las 22 horas, en Radio Castelldefels, programa 502 de Musicalia, Mis discos, tercera parte. Preparad un buen asiento, servíos algo para comer y acompañaos de la mejor radio temática musical europea. Muchísimas gracias a Ana López y a todo su equipo de Así Som por dejarme entrar en vuestro espacio. Tenéis una agradable y temática cita esta noche a las 22 horas. Os espera Sebas Andrade y Diego González.
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1: Efectivamente, y en este espacio, como cada jueves, al Partido de los Socialistas de Cataluña, y nos acompaña uno de los concejales de esta fuerza política en el Ayuntamiento de Castelldefels, Cristian Guillamón. Buenos días, señor Guillamón.
2: Muy buenos días, Ana. Muchas gracias una vez más por invitarme a tu programa.
1: Gracias a usted por venir. Bien, esta semana nos tenemos que referir a la convocatoria para elecciones generales del próximo 29 de noviembre que hizo pública el presidente del Gobierno, Pedro Sánchez.
2: Correcto. Pues bueno, nuestro presidente, Pedro Sánchez, pues al final, debido a la caída de los dos decretos que pretendían paliar o pretendían poner una solución otra vez temporal al tema de los desahucios y al tema de la vivienda, pues bueno, viendo que finalmente Junts votaba juntamente con Partido Popular y Vox y que no tenían la mayoría, pues nuestro presidente, una vez más, en esa capacidad que tiene para revolverse, pues decidió convocar elecciones y esos dos decretos pasarlos por la Diputación Permanente para que lo más probable o que tengan más oportunidades de ser aprobados y pues puedan entrar en vigor y puedan proteger a las familias que en estos meses, desde que cayó el escudo social, por culpa también de las derechas, tanto españolas como catalanas, pues han habido muchas familias vulnerables que han tenido que verse cómo los desahucios que tenían pendientes se reactivaban, se marcaba fecha y se realizaba ese desahucio. Entonces, nuestro presidente, una vez más, pensando en el bien público e inmolándose él mismo, decidió convocar elecciones y poder pasar estos decretos por la Diputación Permanente para que sean aprobados para intentar proteger al menos hasta el 2028-2030 pues a estas familias que en este momento pues tienen ese problema de desahucio, que es como una espada de Damocles. Aquí nosotros en el Pleno vemos, pleno sí, pleno también, como la PA nos trae casos de personas que es que no pueden ni hacer su vida, porque si salen de trabajar tienen miedo de que les desahucien su casa mientras ellos están en el trabajo o están comprando. Entonces, en este caso creo que nuestro presidente ha sido muy valiente, una vez más, muy valiente, muy generoso. No ha pensado a nivel político estar enganchado en la silla, en el sillón, hasta el último día, sino que ha pensado en, oye, se ha acabado ya esta legislatura para poder proteger y poder intentar aprobar esos decretos vía la Diputación Permanente. Y yo creo y espero que estas elecciones todos seamos capaces de reflexionar. De reflexionar, por un lado, lo que ha conseguido este gobierno progresista en estos 8 años, no solo en materia de vivienda, Ana, sino en derechos laborales, en subida de salario mínimo interprofesional, en la revalorización de las pensiones, en las crisis internacionales que hemos vivido en Irán, en Ucrania, que ha hecho que nuestro presidente tomara medidas extraordinarias y eso ha hecho que, por ejemplo, el precio de la electricidad, que en Europa está totalmente disparado, nosotros lo tengamos contenido, que podamos ser más competentes en la industria y hayan empresas chinas que estén apostando por poner aquí factorías. Entonces, habría que mirar en conjunto y hacer esa valoración de estos años de mandato de este gobierno progresista y pensar en ello. Y sobre todo, Ana, pensar en el futuro. Porque la alternativa que tenemos es dantesca, Ana. Es algo que yo, precisamente, le tengo miedo, sinceramente, y es una de las cosas por las cuales yo me acerqué a la política, porque veía que la derecha y la extrema derecha, en aquella época yo me acerqué, era más bien la derecha, porque era Rajoy, la extrema derecha aún no había despuntado tanto, pero es que nos quieren recortar todos los derechos laborales a los trabajadores, Ana. Si es que no ha comenzado la campaña y Feijóo ya está diciendo que hará una reforma de todo el salario mínimo interprofesional, de las bajas laborales. Su socio Vox está diciendo que las pensiones no son sostenibles, Ana. Están poniendo en duda el voto por correo. Y en este punto, Ana, me gustaría pararme un segundo, porque si algo tiene España, si algo tiene nuestro país, es que todos los observadores internacionales que han venido en todas las elecciones desde que hay democracia han dicho que tenemos un sistema totalmente limpio. Que pueda haber alguna demarcación, pues que hay algún problema en alguna urna puntual, meramente puntual, testimonial, y que tenga que la Junta Electoral hacer algún ajuste. Hombre, por supuesto, pero eso pasa, pues porque al final son personas las que cuentan los votos, y pero que eso sea generalizado y que nuestro principal oponente, que es Feijóo, diga, habiendo sido él directivo de Correos, Ana, que es que eso ya es para más inri, decir que se fía de los trabajadores de Correos, pero no de la directiva de Correos, de la dirección de Correos, cuando él forma parte de la dirección de Correos. Hombre, yo creo que es muy grave. Entonces, si ya en 2 días, desde que se convocó las elecciones, ya nos han enseñado que nos van a recortar los derechos laborales, que nos van a recortar las misiones, que no van a hacer absolutamente nada en cuanto al tema de vivienda, porque claro, sale Feijóo diciendo que si él sale presidente, en 30 días presentará un plan para hacer 1 millón de viviendas. Entonces, mi reflexión, Ana, es si él en 30 días es capaz de hacer ese plan de 1 millón de viviendas, ¿significa que ya tiene ese plan y que actualmente no lo pone en marcha? Entonces, claro, habría que preguntarle a qué se refiere. Entonces, creo que son unas elecciones trascendentales, muy importantes, sobre todo para el futuro de nuestra sociedad y para la clase trabajadora, para todos los trabajadores, porque nos jugamos mucho, nos jugamos la sanidad, nos jugamos la educación pública, nos jugamos las pensiones, nos jugamos nuestro salario mínimo interprofesional. Entonces, ante una oposición que es destructiva con los derechos de los trabajadores, lo que tenemos es un gobierno progresista que lo que trabaja es, poco a poco, por ampliar esos derechos. Y por eso creo, Ana, que la gente tiene que pensar y tiene que reflexionar sobre lo que podemos llegar a perder, y creo que deberían valorar mucho la participación en estas elecciones, precisamente para hacer valer su derecho a voto. Entonces, a partir de ahí veremos a ver por dónde van. Yo espero que Pedro Sánchez siga siendo nuestro presidente, trabajaré para ello y lucharemos contra la derecha y la extrema derecha, que lo único que quiere es el ostracismo de nuestra sociedad y retroceder a una época que yo creo que tendríamos que tener más que superada.
1: Pues también se conocía esta semana otra convocatoria, en este caso una huelga general para protestar por la situación actual de la vivienda, del acceso a la vivienda, podemos decir.
2: Del acceso a la vivienda. Sí, yo, sinceramente, o sea, yo las huelgas generales, pues me parece muy bien, movilizan a la gente. Lo que sí que habría que tener el foco, Ana, es a quién va dirigida esa huelga general, porque normalmente las huelgas generales se hacen para ir en contra, pues, de una política o la política general de un gobierno, en este caso. Pero sí que es cierto, Ana, que en este caso yo creo que esta huelga general no es tanto por la pérdida de derechos laborales, porque los derechos laborales se han ampliado en estos años, sino es ya por la insatisfacción y por el principal problema que tiene este país, que es el problema de acceso a la vivienda. Es un problema muy, muy importante, y que nosotros desde el Grupo Municipal Socialista, aquí en Castelldefels, en estos 4 años, hemos presentado innumerables propuestas al Gobierno Municipal de PP y SOM para que haga algo en materia de vivienda. Por ejemplo, le hemos dicho que limite deje de dar licencias de uso turístico para pisos turísticos o para apartamentos turísticos, y que repiense la ciudad y que acote zonas donde se pueda, solo no toda la ciudad se puede hacer apartamentos turísticos. ¿Para qué? Para disminuir la presión. Le hemos presentado también propuestas para que en los 4 o 5 solares municipales que tiene actualmente el ayuntamiento, que podrían construirse viviendas de una forma gratis para el ayuntamiento, porque si lo cedes a la Generalitat, el Planilla pone todo el dinero para construir, todo el dinero, y el ayuntamiento formado por PP y SOM no han hecho nada. Hemos propuesto también el tema de los UTS, de limitar el tema de los habitatges d'ús turístic. Hemos también hecho alegaciones aquí a Arcadi Balaguer, que es, se supone la pérdida de casi 100 pisos. Hemos pedido que hagan un registro de pisos vacíos, que ejerzan el derecho de tanteo y retracto de aquellos pisos de fondos de inversión. Y todo siempre ha sido no, no, no y no. Entonces, el resumen de este gobierno local es precisamente el no a cualquier propuesta que mejore el principal problema de los vecinos y vecinas de nuestra ciudad. Y en cuanto al tema de la huelga general, pues yo animo a todos los ciudadanos que participen, que reclamen esas medidas, y sobre todo, Ana, porque es muy curioso que, por ejemplo, en el último Parlem de la alcalda, que se hizo allí en la playa. Nuestro alcalde, señor Manuel Reyes, comentaba que el tema de la vivienda es un tema estructural, que él no puede hacer nada como alcalde. O sea, ya se ha dado por vencido como alcalde para solucionar el principal problema de vivienda de la ciudad, y que esto deben de ser las administraciones supramunicipales y la Diputación, la Generalitat, y que se deben de ir nuestros jóvenes a Igualada o a otros sitios. Entonces, claro, a mí lo que me sorprende, Ana, es ver lo que está haciendo la hipocresía del Partido Popular y de nuestro alcalde. Porque, por ejemplo, el gobierno de Pedro Sánchez, el gobierno progresista de Pedro Sánchez, ha hecho la primera ley de vivienda, 2024. Ha puesto fondos y transferido fondos a las comunidades para que hagan vivienda pública. Ha puesto en marcha el tema de la ley para que se declaren zonas tensionadas. Pero, claro, Ana, aquí las competencias las tienen las comunidades autónomas. Y qué casualidad, Ana, que de las 17 comunidades autónomas que hay, 11 que son del Partido Popular, no hayan puesto en marcha ni una sola de las medidas que el Gobierno de España les ha dado para que ellas puedan intervenir en el mercado de la vivienda. Y te voy a poner un ejemplo concreto. Cataluña sí que lo ha hecho. Y ha hecho que el alquiler se reduzca un 5%. El precio del alquiler lo ha parado, ese ascenso imparable que lleva, y en algunos puntos ha bajado un 5%. El Plan Illa ha puesto en marcha, con fondos Generation y fondos y transferencias del Estado, ha puesto en marcha ya más de 70.000 viviendas. Que aquí en Castelldefels, por desgracia, pues como nuestro ayuntamiento no ha dado ninguna parcela… Pues
1: bueno, aquí se le cedió un solar a la Generalitat.
2: Se le cedió un solar, pero claro, era tan pequeño que la Generalitat ha dicho, hombre, para hacer 10 pisos… pues tenemos otros en el resto de la provincia que son más interesantes. Por ejemplo, hay ayuntamientos de aquí del área metropolitana que les han cedido solares para hacer 80 viviendas. Pues es normal que la Generalitat, ante uno de 10, pues elija el de 80, porque dará más solución. Entonces, claro, tenemos, Ana, esa contradicción de que nuestro alcalde y el Partido Popular pide soluciones al gobierno cuando… Esas competencias son de las comunidades autónomas, y las comunidades autónomas que están gobernadas por el PP no han adoptado ni una de las medidas que esas leyes que el gobierno aprueba le permita a la comunidad para controlar el precio de la vivienda. Y además, el jueves pasado, cuando ya se tumbó esos dos decretos, claro, unos decretos, Ana, muy importantes, porque aplazaban los desahucios. Protegían a los pequeños propietarios de viviendas si una familia vulnerable dejaba pagar y el Estado ponía recursos para que esa persona, ese pequeño propietario, no se viera afectada. Le daba a los jóvenes, bueno, jóvenes y no tan jóvenes, dinero para que pudieran comprarse su vivienda. Pero estamos hablando de préstamos de 50 hasta 100.000 euros, Ana. Estamos diciendo que se pedía limitar el alquiler, y lo que hizo PP, Vox y Junts es votar que no. Entonces, claro, tenemos un alcalde pidiendo soluciones al Estado, pero luego cuando el Estado les da las herramientas para que lo apliquen las comunidades autónomas, las comunidades autónomas del Partido Popular no hacen nada. Entonces, claro, no entendemos este alcalde a qué está jugando, y nos parece muy grave. Además, Ana, es que solo hay que tener en cuenta que el presupuesto para vivienda por parte de las comunidades que sí que lo han aplicado y por parte del Estado se ha multiplicado por 8 desde 2022. Se han iniciado la construcción de 140.000 viviendas de VPO en toda España. Entonces, realmente se están poniendo las medidas, pero tienen que ser las comunidades, como el presidente Illa en este caso, que las pongan en marcha. Porque si no, al final, claro, la ministra ya lo decía, al final es que habrá que aplicar un 155 para quitarle las competencias a las comunidades autónomas, algo que yo estoy totalmente en contra, Ana, porque al final nuestro sistema es un sistema que completamente todas las competencias están en las autonomías y muchas de ellas están transferidas también a los ayuntamientos, que a mí me parece bien, porque cuando la decisión está más cerca del ciudadano, pues el ciudadano tiene más capacidad para desarrollar esas políticas públicas y para intercedir en ellas, pero claro, es que los gobiernos del Partido Popular y nuestro alcalde no han hecho nada, Ana, nada con las herramientas que les ha dado el gobierno para poder desarrollar vivienda. Y en el caso concreto aquí municipal, lo estamos hablando, de los 5 o 6 solares que tiene, ni uno, ni él ha puesto ni un solo euro de inversión de los presupuestos municipales anuales, ni le ha transferido ningún solar grande para que la Generalitat pueda desarrollar vivienda pública, como Arcadi Balaguer, Ana, si hubiera cedido al Caribagay para hacer 80 viviendas, estoy seguro que el presidente Illa hubiera dicho, hombre, 80 viviendas en el área metropolitana, prioridad máxima, absoluta. Pues no. Entonces, nos parece una hipocresía brutal por parte de nuestro alcalde que diga que el gobierno no ha hecho nada, que ellos van a venir y van a solucionar cuando llevan 8 años torpedeando cualquier iniciativa y diga que eso es un problema de otra. No, es problema tuyo, que tú eres el alcalde. Busca recursos, busca financiación, busca solares en nuestro municipio, porque sí que es cierto que dice que no hay solares para construir, pero también es cierto que nosotros tenemos, el ayuntamiento ya tiene a su nombre, son propiedad del ayuntamiento, solares para hacer casi 200 viviendas. Pues ponlo en marcha. ¿Por qué no lo ha puesto en marcha esas 200 viviendas? En la Plaza de la Música, en la calle Pietat, en Arcadi Balaguer, ¿por qué no lo ha hecho? Entonces, claro, nos parece una contradicción brutal. Y en ese punto también, Ana, me gustaría, en relación a la huelga general, me gustaría hacer mención al fallecimiento de Mari Carmen. Acompaño el sentimiento a toda su familia y creo que nadie debería de fallecer en esas condiciones, porque era una señora mayor, había vivido toda la vida en su casa, la casa de sus padres y en su casa, y yo creo que haberla desahuciado y esa señora haber acabado en el hospital, lo que ha hecho es que han acabado con ella. Estos fondos buitre, Ana, que se habla ahora mucho, lo que han hecho es haber acabado con la vida de Mari Carmen. No directamente, pero sí indirectamente, por toda la presión de estos últimos años y por ese desahucio que le hicieron. Por tanto, desde aquí, total solidaridad con su familia y lo que deseo es que no vuelva a haber una Mari Carmen en nuestro país y que el gobierno y las comunidades autónomas pongan todos los medios para que las personas vulnerables puedan tener un proyecto de vida y se les pueda proteger.
1: Pues cambiamos de tema porque también este viernes está prevista una convocatoria, en este caso es el Pleno Municipal, pero un Pleno Municipal extraordinario, porque en ese Pleno se van a debatir y se llevan a aprobación los precios públicos, las ordenanzas y también los presupuestos que rigen las cuentas del Ayuntamiento de la ciudad de Castelldefels para el año que viene.
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0: Filósofo, semiólogo, medievalista y novelista, Umberto Eco alcanzó fama mundial con El nombre de la rosa, escrita en 1980, una compleja novela ambientada en un monasterio del siglo XIV que combina misterio literario, erudición medieval y teoría del signo. Después llegaron otras obras como El péndulo de Foucault, La isla del día antes o El cementerio de Praga, que consolidaron su fama literaria, mientras que en el ámbito académico produjo ensayos fundamentales como Obra abierta, La estructura ausente o Tratado de semiótica en general. Consultado una vez sobre su oficio, el italiano respondió: «Yo soy filósofo, escribo novelas solo los fines de semana». Este décimo aniversario de su muerte, que se cumple este año, ocurría en febrero del 2016 en Milán, a los 84 años, víctima de un cáncer de páncreas que enfrentó en privado. Elevó la novela intelectual a un arte universal y también es una oportunidad para conocerle mejor gracias a su biografía, Confesiones de un joven novelista, donde Umberto Eco cuenta cómo se acercó a la ficción siendo ya un ensayista de prestigio, cómo prepara cada una de sus novelas antes de ponerse a escribir y cómo creaba sus personajes y la realidad que los rodeaba. Este 2026 se cumple también el centenario del nacimiento de la maestra Josefina Aldecoa, una de las escritoras más destacadas de la generación del 50. Josefina Aldecoa nació el 8 de marzo de 1926 en La Robla, provincia de León, y fallecería el 16 de marzo del 2011 en Mazcuerras, Cantabria. Una vida de 85 años entregada a la literatura y la enseñanza desde una vocación profundamente humanista, ya que provenía de una familia de maestras vinculadas a los ideales del krausismo, lo que hizo que su educación fuese permeada por el compromiso cultural y la pedagogía renovadora desde muy joven. Estudió Filosofía y Letras en Madrid y se doctoró en Pedagogía con una tesis sobre la relación entre la familia y el arte, que fue publicada en 1960 como El arte del niño. En 1959 fundó el Colegio Estilo en la Colonia del Viso, Madrid, uno de sus logros más duraderos, donde aplicó métodos educativos innovadores basados en la libertad creativa, la literatura y las artes plásticas. A principios de los años 80, Josefina Aldecoa tomó la decisión de regresar a la literatura y hurgó entre sus recuerdos para escribir Los niños de la guerra, una crónica de la generación literaria de los 50. El libro, que surgió a raíz de un encargo editorial, se publicó en 1983. Aldecoa tenía 56 años. Durante las tres décadas siguientes, publicaría más de una veintena de obras y se convertiría en una de las voces más reconocibles de la literatura española. Cuando este año se cumplen 100 años de su nacimiento, nada mejor que leer Historia de una maestra, que se ha convertido en un referente generacional, un homenaje humilde y potente a la profesión docente y al poder transformador de la palabra, testimonio de una España que se construía tras la dictadura. Los aniversarios del 2026.
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